pues a quien le apostaran que iba a llegar a la selección, obviamente no va a llegar. Y esto déjeme decirle que limpia un poco esa cuestión que le había comentado a usted, el hecho de que pues los seleccionados tenemos un caso muy, pero muy, muy especial, que a lo mejor en esta ocasión se puede pues justificar, que es la incursión de Guillermo Ochoa. Es un portero que a lo largo de todo

labor como portero en primera división aquí en la Ciudad de México, en la, con el América, luego las veces que se ha ido a Europa, y bueno, dentro de, por ejemplo, de la selección mexicana, Guillermo Ochoa tiene el récord de más goles que le hayan metido, 7, me parece que fue Chile. Entonces, me acuerdo que esa vez iba a jugar la selección y dije, ay, voy a hacer de estos, ¿cómo se llaman esto? Una rosca con pepinos, zanahorias, todo rallado, ¿no? Pepinos, zanahorias, jícama, su limoncito, todo. O sea, ahí me tiene haciendo, empezando el partido. No, hombre, todavía no terminaba de hacer la rosca, ya iban 3-4-0. Entonces, pues ahí se me cayó la intención de comerme mi rosca de alimento saludable, ¿no? Pepino, jícama y zanahoria con su respectivo limoncito y su chile piquín. Pues no llegué ni siquiera al primer tiempo y ya iban muchos goles en contra. Entonces, me acuerdo muy bien por eso y los 7 goles que le metieron al señor Guillermo Ochoa. También dentro de sus cuestiones tiene el señor Guillermo Ochoa el hecho de que bajó a segunda división en 2 equipos en los que jugó. Entonces, pues esto pues no lo coloca así como que en una situación muy pero muy cómoda. Sin embargo, pues no sé usted cómo lo vea, pero tal parece que lo que quieren con él es establecer una marca de 6 mundiales participados, 6 mundiales en los cuales ha estado incluido. Y bueno, teníamos el 5 Copas Carvajal, ¿no? Que ya tuvo 5 copas y por muchos años fue el único jugador que tenía 5 copas. Después vino un inglés que también se hizo de 5 copas, participar en 5 copas. Y así como eso, pues no muchos, afortunadamente no muchos, son pocos. Y obviamente con lo que se busca, pues con el señor Guillermo Ochoa, no es nada más que tenga convocatoria, sino también que juegue. Entonces no dude usted que en alguno de los partidos de la selección mexicana, a lo mejor cuando ya vayan ganando ampliamente, si es que se dé el caso, pues lo metan 5 minutitos, ¿verdad? Para que haga tiempo en esto que es, pues, alinear. Y obviamente, como decían antes los clásicos, ¿no? Lo meten para que gane la prima. Sí, pues, porque obviamente no gana lo mismo un jugador que está en la banca, que no juega, que no toca el terreno, a un jugador que tiene minutos de juego. Y bueno, esto de decirle estas cuestiones es por esta... ¿Cómo se le puede llamar? Esta afición que tiene la Federación Mexicana de Fútbol de comercializar todo lo que es. Bueno, la FIFA no se queda atrás, ¿verdad? La FIFA, todo lo que se ve, todo lo que hay, pues se tiene, es comercializado por ellos mismos. Entonces, nadie puede osar y ponerse algo que no esté de acuerdo con lo que están los lineamientos de la FIFA, y esto sí se convierte en una cuestión muy complicada para algunos jugadores. Recuerdo muy bien, imagínense nada más la ropa interior. El señor Neymar, en una ocasión, en un mundial, pues estaba jugando y le barren, y al barrer pues sale ahora sí que raspando el pasto. El señor Neymar se le baja un poco el short, y el short traía una marca que no es de las del patrocinador. Entonces, pues por ahí hubo una sanción para Neymar, incluso para la Federación de Fútbol Brasileña, porque no llevaba la ropa, no llevaba así. No, se lo voy a decir tal cual, no llevaba los calzones que la FIFA tenía autorizados. A ese grado en la FIFA, y creo que a ese grado también a veces siento que la Federación Mexicana de Fútbol quiere llegar a esos puntos, y creo, híjole, ya hasta meterse con la ropa interior de los jugadores, creo que es demasiado, ¿no? Sí, todos los equipos de fútbol que

0: participan en el mundial, pues se llevan una lana por su participación. Dividen y obviamente entre más avancen, pues más dinero se llevan. Pero pues esto los convierte también en una cuestión de que no es fácil, no es sencillo de que obviamente se dé esto. Entonces, por eso tienen que seguir los lineamientos así a pie juntillas, porque obviamente pues tienen que, porque de lo contrario, déjeme le digo, pues los pueden sancionar. Les pueden decir, oye, es que tu jugador, el Chicharito, traía una playera o traía una camiseta que abajo de la playera que no era la que está indicada dentro del reglamento de FIFA. Entonces, pues te voy a poner una multa a ti y le voy a poner una multa al Chicharito, y aparte del dinero que pueden recuperar ustedes al avanzar en el mundial, pues también se les va a quitar un poco porque no sigue los lineamientos que la FIFA quiere. También ya se dijo que todo, es más, no sé si usted ha pasado, si usted vive hacia el sur de la Ciudad de México y tiene que pasar por donde está el Estadio Azteca. Me va a costar mucho trabajo decirle el Estadio Banorte o el Estadio de la Ciudad de México, así como cuando le cambiaron el nombre y que le pusieron Guillermo Cañedo, me va a costar mucho trabajo cambiarle el nombre al Estadio Azteca. Bueno, no sé si usted ha pasado. Bueno, ahí como con unas lonas, no sé cómo le hicieron, pero dice Estadio, luego se ve así algo cubierto y luego ya Ciudad de México. El Estadio Ciudad de México es lo que va a estar dirigiendo a partir de ya ahí en esto que es el estadio, el ex estadio Azteca. Entonces, bueno, son cuestiones que la FIFA, y le voy a decir así de rápido, nada más para que usted tenga conocimiento, y obviamente pues ya que empecé a decirle eso, pues darle la información así al final. Mire, dentro de los jugadores que más spots comentaron, hicieron, no le voy a decir las marcas, pero Marcel Ruiz, que no va, tiene 8 comerciales. Raúl Jiménez, 7. Luis Ángel Malagón, que tampoco va, tiene 5 comerciales. Javier Aguirre, el técnico de la selección, tiene 4. Javier Aguirre, Jesús Gallardo, 4. Israel Reyes, 4. Edson Álvarez, 3. Mateo Chávez, 3. Roberto Alvarado, 2. Rafael Márquez, 2. El Chino Huerta, 2. También Santiago Jiménez, 2. Alexis Vega, 2. Eric Lira, 2. Orbelín Pineda, 2. Guillermo Ochoa, 2. Gil Mora, 1. César Montes, 1. También Johan Vázquez, 1. Bueno, y hay jugadores que no fueron tomados en cuenta por su apretada agenda o poca disposición, o simplemente por no tener ganas de aparecer, como fue el caso de Julián Quiñones, quien terminó siendo campeón goleador en la Liga de Arabia, pero él no quiso participar. Y hay un antecedente de esto. No sé si usted se acuerda de este jugador, para mí uno de los más importantes que ha tenido México, que no quiso entrarle a la selección, Carlos Vela. Bueno, Carlos Vela pues renunció a la selección mexicana por no estar de acuerdo a las cuotas que les daban a los jugadores por grabar comerciales. Aquello obviamente pues causó revuelo y cambió las cosas, aunque no inmediatamente. Para esta edición, la Femex Food acordó que los jugadores que hicieran comerciales con marcas con las cuales tuvieran trato directo se llevarían la mitad del cobro, para evitar lo que en el pasado enfadaba a los futbolistas. Pues sí, imagínense, los ponen ahí, no son actores, los ponen a actuar, los ponen a leer. No sé si usted ha visto la película de Rocky, ¿no? Cuando gana Rocky, lo contratan para hacer comerciales. Y pues el cuate no sabía ni leer, o tenía mala vista o algo así. Entonces fue un fracaso, y obviamente pues yo no dudo que alguno de los futbolistas, afortunadamente ya todos pues cuando menos saben leer, escribir y saben jugar fútbol, algunos, aunque luego no lo demuestran, pero vaya, o sea, no creo que, yo no he visto en Brasil, ni he visto en Alemania, ni he visto en España, ni he visto en Países Bajos, ni he visto en Francia, ni en Italia, que jugadores hagan esto, esta cuestión de hacer comerciales. Recuerdo que en el Mundial del 86, varias selecciones grabaron un disco un disco de las selecciones de... Mañana le voy a traer los temas que tengo más o menos, porque tengo los LPs, eran LPs en ese entonces. Me acuerdo mucho que el de la selección mexicana era así, el equipo tricolor tiene mucho corazón y en la cancha lo demostrará. Bueno, por ahí iba. Los de Brasil pues era una como Zambiña, y así varias selecciones hicieron su disco en el Mundial del 86. Creo que en ese Mundial ya era para que hubieran salido esos discos de ese tipo, pero ¿sabe qué? Es estarle quitando tiempo a los seleccionados de concentración, de estar preparados tanto para llegar al Mundial como ya una vez en el Mundial o de previo al Mundial. Pero bueno, son de las cuestiones que suceden y que obviamente sí se lo quería comentar, pero luego ya no nos da el tiempo para llegar hasta los deportes y obviamente para que usted tenga todo este conocimiento. Pero ¿qué le parece si nos vamos al resumen informativo del día de hoy?
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0: Indagatoria sobre la gobernadora de Chihuahua no es política, dice Claudia Sheinbaum Pardo. Instala gobernadora Delfina Gómez y Secretaría de Gobernación 99 Consejos de Paz y Justicia Cívica en el Estado de México. Más de 61 millones de viajes gratuitos y libres de transbordo en el Estado de México. La Ciudad de México prohíbe venta informal de perros y gatos en redes sociales. Justifica la presidenta de México reelección de magistrados. Con caravanas itinerantes, el gobierno del Estado de México realiza más de 48 mil trámites de registro civil en el 2026. Por fin, después un mes exacto tuvo que pasar, Enrique Insunza pide licencia al Senado, decidió que sea su suplente. Castigarán hasta con 15 años de prisión la cobranza violenta en la capital. Realiza gobierno del Estado de México, familias y colectivos de búsqueda a personas en corredor de Cuautitlán, Tepozotlán y Nicolás Romero. El dólar a la apertura y al cierre se ni bajó ni subió. Transmitirán el meeting del próximo domingo de Claudia Sheinbaum Pardo en plazas excepto en Coahuila. Acerca gobierno del Estado de México jornadas gratuitas de vasectomía sin bisturía a habitantes de Coyotepec, Lerma, Tepozotlán, Chapultepec, Atlacomulco y Cuautitlán Izcalli. Aseguraron 11 toneladas de autopartes tras cateos en Iztapalapa. En lo internacional, ojo, Guatemala y Estados Unidos preparan ataques conjuntos contra narcotraficantes. Y en los deportes, lo que le comentaba, dos de los jugadores con más comerciales se van a perder el Mundial.
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0: Y bueno, hoy Informe 24 llega a su emisión 3199 emisiones de esto que es Informe 24. Hoy que es 28 de mayo del 2026, llevamos 148 días de avance. Faltan por transcurrir nada menos y nada más que 217 días. La semana es la número 22. Nos faltan 30 semanas para que concluya este año. Todavía nos falta mucho. Y bueno, saludo a mis compañeros. Francisco Ángel López está sacando la señal por Romántica 380. En Bestia Grupera está mi compañero Javier Martínez, Alejandro Ambrosio está en el apoyo de ambos, su servidor José Plaza está listo para darle toda la información y bueno, pues obviamente estamos listos, claro que sí estamos listos para darle a usted toda la información. Y esto ya comenzó. Y como siempre, lo comenzamos así.
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0: Y permítame entrar a lo que son los hechos históricos, históricos, sí, que nos marcan las efemérides de hoy y que obviamente siempre, como se lo he dicho a usted, es una pues una gotita, ¿verdad? Una gotita de esto que es un poquito estar al tanto de qué ha sucedido en otros tiempos, en otros momentos, en un día como hoy, y pues obviamente siempre tenerle a usted toda la cuestión de estas efemérides que siempre nos hacen reflexionar y ver algunas cuestiones que obviamente pues a veces no tenemos el conocimiento, o que simple y sencillamente pasan desapercibidas. Pero aquí hemos tenido unas cuestiones que son muy importantes, en las cuales pues obviamente usted se entera. Y estoy haciendo tiempo porque aquí nos está jugando una mala pasada esto que es el internet, pero bueno, ahorita mismo lo vamos a corregir y le voy a dar toda la información como a usted le gusta que se la demos, siempre en estas cuestiones que son muy pero muy importantes. Y bueno, dentro de las cuestiones que tenemos que comentarle a usted, pues están los hechos históricos que, híjole, hace unos días hablábamos de nuestro país, cómo han ido las cuestiones, cómo han estado. Y bueno, ya le tengo aquí listo, y qué le parece si entramos directamente a las efemérides del día de hoy. Y en 1971 los rusos lanzan la nave Mars 3, primera que tras entrar en órbita marciana el 2 de diciembre de este mismo año, de 1971, va a lograr soltar un módulo de aterrizaje que se posará en la superficie del planeta, aunque funcionará solo 20 segundos. Los expertos sospecharán que el módulo habría sido destruido por una inmensa tormenta de polvo sobre el suelo de Marte. De esto hace 55 años. Y vámonos nada menos y nada más que a 1961, el periódico británico London Observer publica un llamamiento del abogado Peter Benesonson, denominado Apple for Amnesty 1961, con la publicación de un artículo titulado Los presos olvidados, el encarcelamiento de dos estudiantes portugueses que habían levantado sus vasos de vino para brindar por la libertad, llevó a Benesonson a escribir este artículo en lo que será el origen de la ONG Amnistía Internacional, que trabajará para lograr tres objetivos básicos: obtener un juicio rápido y justo para todo prisionero, acabar con la tortura y las ejecuciones sumarias y lograr la liberación de todos los prisioneros por creencias personales. El llamamiento de este escritor se publicará en otros periódicos de todo el mundo. Esta ONG recibirá el premio Nobel de la Paz en 1977 y al año siguiente el premio de los derechos humanos de la ONU. Y vamos con más información y le comento que en Portugal tiene lugar un golpe militar del general Gomes da Costa, apoyado por casi todos los partidos políticos. De esto hace 100 años. Y continuamos con más efemérides. Y en París, Francia, durante la noche del 28 al 29, con la apertura de la puerta de Saint-Germain por parte de un ciudadano, los borgoñeses del duque Juan, sin miedo, aliados de los ingleses, ocupan París y asesinan a los partidarios del duque de Orleans, conocidos como Armangs. Bueno, por lo que el delfín futuro Carlos VII deberá abandonar la ciudad de París. A partir de entonces y durante todo un siglo, los reyes franceses se instalarán en la provincia de Turena. Y continuamos con más, porque en 1908 nace en Londres, en Reino Unido, el escritor británico de novelas de suspense Ian Fleming, que va a crear una de las más exitosas y ampliamente imitada serie de ficción popular, James Bond, el agente 007 del Servicio Secreto Británico. De esto hace 118 años. Y vámonos a Francia, porque Juan I, duque de Borgoña, que en la batalla de Nicópolis de 1396 contra los turcos, se ganará el apodo de Juan Sin Miedo, con el que será conocido a raíz de la locura de Carlos VI de Francia, y su regencia se enfrentará a Luis Orleans, al que asesinará en 1407, y contra sus cuyos partidarios tendrá que luchar, se aliará con los ingleses y morirá asesinado en 1419 durante una entrevista con Carlos VII. En 1371 nació Juan Sin Miedo. Y la última, y nos vamos, porque muere en Madrid el compositor y violonchelista italiano Luigi Boccherini. Entonces, él estaba al servicio del infante Don Luis, hermano del rey Carlos III de España. Su obra más conocida, Música Nocturna de las Calles de Madrid. Pues ahí está, y llegó el momento de felicitar, de apapachar, de llevarnos a festejar a todos aquellos que hoy llevan los nombres de él. Justo, senador, Germán, Nicéforo, Podio, Juvenal, Obispo, también Emilio, Félix, Priamo, Feliciano, Crescente, Luciano, Eladio, Pablo, Elcondia, Dioscores, Caruno, también Víctor, Eugenio y Guillermo. A todos ellos muchas, pero muchas felicidades. Que vengan las mañanitas.

0: bueno, ahí estuvieron las mañanitas con Topollillo. Bueno, algunos sí crecimos con Topollillo, o lo vimos y lo veíamos en la tele. Y nos mandaba a dormir el ratoncito, ¿verdad? Pero bueno, ahí estuvieron las mañanitas en esta ocasión con el ratoncito Topollillo. Pausa, regresamos.
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7: Y bueno, nos vamos a Toluca con la finalidad de atender los factores que provocan la violencia en el gobierno mexiquense. Ha consolidado a la justicia cívica como una herramienta de transformación social que privilegia el diálogo y la participación de la sociedad, destacó la gobernadora Delfina Gómez Álvarez. Esto al encabezar la instalación y toma de protesta a los 1.300 integrantes de los primeros 99 consejos de paz y justicia cívica en el Estado de México y sus municipios, estrategia impulsada por el Gobierno de México.
8: Trabajando en equipo con la Secretaría de Gobernación, los tres órdenes de gobierno, la justicia cívica nos permitirá actuar de manera preventiva, con un enfoque de proximidad, privilegiando el diálogo, la mediación, la conciliación y la convivencia pacífica.
7: La mandataria estatal señaló que el Estado de México desde el 2023 se cuenta con la Ley de Justicia Cívica, lo que ha permitido la construcción de paz en todo el territorio estatal. Muestra de este avance y del trabajo coordinado entre los tres órdenes de gobierno es la reducción de más de 60% en el promedio diario de homicidios desde septiembre del 2024 a mayo del 2026.
8: Que la estrategia de seguridad impulsada por nuestra presidenta, basada en el trabajo coordinado y en equipo de los tres órdenes de gobierno, está dando resultados en favor de la tranquilidad de las familias mexicanas y mexiquenses. Que estén seguros de que el Estado de México va a dar resultados.
7: Bueno, destacó que para que los integrantes de los consejos de paz y justicia cívica fueron capacitados para realizar diagnósticos territoriales, definir acciones prioritarias y dar seguimiento puntual a los resultados, trabajos que serán complementados por los comités de paz. Bueno, los exhortó a impulsar pues la participación comunitaria para seguir el fortalecimiento de la confianza institucional, que prevalezca el respeto y bienestar en las comunidades. Así mismo Rocío Bárcena, subsecretaria de Construcción de Paz, Participación Social y Asuntos Religiosos de la Secretaría de Gobernación, reconoció al gobierno del Estado de México por ser una de las entidades donde más se ha avanzado para la instalación de estos consejos de paz. Dijo que por instrucciones de la presidenta Claudia Sheinbaum Pardo, para dar buenos resultados cada mes y cada año, se dará seguimiento a los trabajos para construir ambientes de respeto en cada uno de estos municipios. Y vámonos con más información y nos vamos a Tlanepantla. Con un presupuesto histórico superior a los 611 millones de pesos, el gobierno del Estado de México ha subsidiado 61,398,544 viajes gratuitos libres de transbordo a personas de la tercera edad con discapacidad y niños menores de 5 años en el Estado de México. Los sistemas de transporte Mexibus y Mexicable del 1 de julio del 2024 al 24 de mayo del 2026, esto lo dijo Juan Hugo de la Rosa, secretario de Movilidad del Estado de México. Dijo que la iniciativa se ha consolidado como un acto de justicia social, de inclusión y en favor de los grupos vulnerables, con el fin de elevar la calidad de vida en las zonas más densamente pobladas y que requieren un servicio de transporte eficiente, moderno, cómodo y seguro. Comentó que del total de los viajes realizados en este periodo, 30,805,233 fueron sin costo para los grupos vulnerables de la población y 30,593,311 libres de transbordos, es decir, que no tuvieron que realizar otro pago al momento de utilizar las interconexiones que existen en las diferentes sistemas, líneas del sistema. Bueno, indicó que el servicio de gratuidad y libres transbordos es una herramienta que busca contribuir a la economía de grupos vulnerables e impulsar la igualdad de oportunidades entre las y los mexiquenses de Ecatepec, Tecámac, Zumpango, Nezahualcóyotl, Chimalhuacán, Chicoloapan, Coacalco, Cuautitlán Izcalli, Tultitlán y Tlanepantla. Y vamos con más información. Y ahora nos vamos a Santo Tomás. Para garantizar el derecho a la identidad y acercar servicios jurídicos a la población, el gobierno del Estado de México, a través del Registro Civil, ha otorgado durante el 2026 más de 48 mil trámites y servicios a través de las caravanas itinerantes por la justicia social, lo que representa un ahorro superior a los 5.4 millones de pesos para las familias mexiquenses. Al inaugurar las caravanas itinerantes en el municipio de Santo Tomás, Jesús George Zamora, consejero jurídico, puntualizó los trámites gratuitos que pueden realizar a través de los módulos de registro civil, entre ellos expedición de copias certificadas, matrimonios, también registro de reconocimiento de hijos, registro de divorcio judicial y aclaración complementaria de actas. Todas las actas que se expiden en el módulo de registro civil son totalmente gratuitas. Por cierto, el registro civil es el módulo que tiene el mayor número de afluencia de beneficiarias y beneficiarios de este programa expreso. Las caravanas itinerantes por la justicia social acercan a la ciudadanía más de 125 trámites de servicios gratuitos o bajo costo para evitar que las familias mexiquenses gasten en transporte, alimentación o incluso en el hospedaje al tener que trasladarse a la capital mexiquense o a los centros administrativos, obviamente para resolver alguna situación jurídica. De enero del 2024 a la fecha, este programa ha realizado 294 jornadas de atención para brindar asesoría gratuita, elaborar testamentos, expedir licencias de conducir e iniciar la regulación de algún predio o vivienda, entre otros servicios. En esta semana, las caravanas itinerantes por la justicia social van a visitar los municipios de Santo Tomás, Iztapan del Oro, Tepetixtla, también Ecatzingo, Almoloya de Juárez. Esto para conocer, obviamente, si usted quiere conocer el calendario, pues se puede visitar la página del gobierno del Estado de México para ver hacia dónde van a ir. Y vámonos con más información. Y es que pues la vasectomía, el plan de pues ayuda obviamente lo que es la planificación familiar. Nos vamos a Toluca como parte de las acciones de salud reproductiva y planificación familiar que impulsa el gobierno de la maestra Delfina Gómez Álvarez. La Secretaría de Salud del Estado de México realizó más de 1.600 procedimientos de vasectomías in bisturí de enero del 2026 a la fecha. Y las próximas jornadas se van a llevar el 29 de mayo, o sea, mañana, le voy a decir dónde, en el Centro de Salud de Coyotepec. También en la Unidad Médica EMS Bienestar de Lerma de Villada. También en Tepozotlán, en Nicolás Bravo, en el CEAPS de Nicolás Bravo. El CEAPS de San Miguel Chapultepec, Bicentenario. También la Clínica de Maternidad Atlacomulco. Y por último, en Santa María Tianguistengo. Obviamente ahí se van a llevar a cabo estas jornadas de cirugías sin bisturí, obviamente vasectomías, para que obviamente usted, si así lo requiere, ya no quiere tener hijos, pues obviamente se haga la vasectomía. ¿Y qué le parece a usted si pasamos a otras cuestiones?
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7: Y bueno, vamos a entrar con la información nacional. Este tema de Maru Campos, ¿verdad? Que si sí, que si no, que si siempre no, que si siempre sí, que si testificó, que no testificó, que el citatorio que le enviaron al parecer no estaba del todo bien y obviamente pues no podía hacerse responsable por algo que no fuera. Y es así como Maru Campos pues sí se presentó, cumplió con el procedimiento, se presentó, pero obviamente no declaró. ¿Por qué no declaró? Pues porque obviamente las cuestiones legales, que obviamente pues está asesorada y tiene un equipo de abogados bastante duchos, pues obviamente le dijeron, mira, tú preséntate para que cumplas. Pero obviamente no te pueden hacer nada ni cambiarte la situación de entrevistada a indiciada o iniciar una carpeta de investigación, porque están mal los datos. Y entonces cuando una demanda no están los datos del todo bien, pues no procede. Entonces, bueno, pues aquí es esta cuestión que ya hoy la presidenta de la República, Claudia Sheinbaum Pardo, aseguró que no se imputan de ningún delito a la gobernadora Maru Campos y explicó que la investigación de la Fiscalía General de la República busca aclarar por qué había dos agentes extranjeros en un operativo en un narcolaboratorio en Chihuahua. Escuchemos a la presidenta Claudia Sheinbaum Pardo.
0: ¿Recordar de dónde viene esta solicitud de la Fiscalía para que la gobernadora dé información? Porque no se le está imputando de nada, de acuerdo con lo que ha informado la Fiscalía. Entonces la Fiscalía, por esta circunstancia, abre una investigación y está entrevistando a mucha gente. Ya la Fiscalía pues tendrá que decir cuál es el resultado. Y a la gobernadora, de acuerdo con lo que ha dicho la Fiscalía, pues se le para que pudiera dar su versión de qué fue lo que ocurrió en esta circunstancia. Entonces, se ha querido plantear de que estamos en contra, o la Fiscalía está en contra, de que se desmantelen laboratorios. Pues, ¿cómo vamos a estar en contra del desmantelamiento de laboratorios si se han desmantelado más de 2,350? Pero es importante, por la soberanía nacional, por el cuidado de nuestras leyes, que se conozca por qué fue que había dos personas extranjeras en este operativo. ¿Esto representa ya un conflicto permanente con Estados Unidos? Pues no. Pero tenemos que ser muy claros en que ellos cumplan las reglas y nosotros también, de cuál es la relación de cooperación y coordinación, en donde siempre se ha sido claro que, de acuerdo con la ley y la Constitución mexicana, los agentes extranjeros no pueden estar operando en tierra. Ese es, digamos, el tema de Chihuahua. Ya la Fiscalía pues tendrá que dar sus resultados, les corresponde a la Fiscalía. ¿Tiene que ver con un asunto político de la presidenta? No. Pero es importante que haya investigación en un caso donde hay la participación de dos agentes extranjeros.
7: Pues ahí está. Pues ya, mire, es que es un riesgo esto que la presidenta tome estos temas. Le voy a decir por qué. Porque obviamente la Fiscalía General de la República, así como lo ha dicho y se ha cansado de decirlo, la presidenta de la República es autónoma, es independiente. Si en determinado momento ya la presidenta dice que no se le está imputando ningún delito, simplemente se quiere hacer la investigación de qué hacían dos personas extranjeras. Imagínense que de repente la Fiscalía General de la República dice, no, sí, ¿sabes qué? Pese a tu fuero te vas a quedar detenida. No, digo, no lo puede hacer, pero vaya, se puede dar el caso. ¿Cómo dejan a la presidenta de la República? Entonces, pues no lo quiero comentar, ¿verdad? Porque obviamente, pues no sería nada agradable. Porque quedaría mal, no quedaría mal ni la Fiscalía, ni la gobernadora, ni nadie, sino la que quedaría mal sería la presidenta de la República. Entonces, con eso, pues obviamente es muy escabroso que la presidenta toque estos temas. Y ya lo había dicho ella ayer, eso lo tiene que ver la Fiscalía, pero hoy, pues a insistencia de reporteros o de periodistas, pues obviamente pues le sacaron una respuesta a la presidenta de la República, y esto que usted escuchó obviamente fue la respuesta. Vamos con otro tema también que se dio hoy en la conferencia de prensa matutina, y es que los magistrados, sí, del Tribunal Electoral, de la Sala Superior del Tribunal Electoral, pues con una modificación podrían reelegirse o bien participar nuevamente en una elección, lo cual podría provocar que se quedaran hasta 17 años en un mismo puesto, 17 años. Entonces, pues la presidenta hoy dijo que no quería opinar al respecto, y esto sobre la reciente aprobación del dictamen que permite a magistrados de la Sala Superior del Tribunal Electoral reelegirse. La presidenta aclaró que no es que se queden 17 años, sino que podrían participar nuevamente en la elección. Pues obviamente, si participan y se quedan, pues sí se van a quedar hasta 17 años. Pero escuchemos la voz de la presidenta Claudia Sheinbaum Pardo.
0: Que ellos, que lo que se planteó fue una decisión del Congreso, pero lo que se plantea no es que se queden 17 años, como está planteado ahí, sino que puedan participar nuevamente en la elección. O sea, que se les permita participar en la elección. No es que se vayan a elegir directamente. Pues fue una decisión que tomó el Congreso y pues ya. Okay.
3: ¿Pero está usted de acuerdo con ella?
0: Pues fue una decisión que toma el Congreso. No, no quisiera yo opinar al respecto. Pero sí es importante que la gente sepa que es que no es que se quedan 17 años, sino que van a participar en la siguiente elección. Y la gente podría tomar la decisión si los eligen o no.
3: Pero no sería una contienda desleal, porque estarían aprovechando su cargo de magistrado electoral pues para promoverse como candidatos también.
0: Bueno, pues tendrá que regularse bajo qué condiciones tendrían que hacerlo.
7: Pues ahí está. Vamos a ver qué es lo que obviamente va a pasar. Y pues esto es una cuestión. Pues, que mire, si la gente decide o no decide, se lo he comentado otras veces, que esto, pues muchas veces los ciudadanos no tenemos ni siquiera la idea de qué es lo que pasa, ¿no? ¿A quién vas a elegir? Si no conocemos luego nuestros diputados, si no conocemos luego nuestros senadores, pues ¿cómo vamos a conocer a los señores del Poder Judicial y del Tribunal, de la Sala del Superior Tribunal de Electoral, si ni siquiera tenemos conocimiento quiénes son, ¿no? Entonces, pues sí, ahora sí que zapatero a tus zapatos, ¿no? Y quien realmente es más, yo creo, y no creo equivocarme por lo que le voy a decir, que muchas personas, es más, si hicieron como hacía López Obrador, ¿no? Hacía mano alzada. Llegaremos a ver, ustedes, ¿a quién conocen de la Sala Superior del Tribunal Electoral? A ver, que me levante la mano. Pues mire, tengo como a 50 personas enfrente y ninguna levanta la mano. ¿Por qué? Pues porque no conocemos. Como le digo, muchas veces, o cuántas veces no ha votado usted por algún candidato, ya sea para la alcaldía, ya sea para alguna diputación local, alguna diputación federal o alguna senaduría, y los desconocemos totalmente, ¿eh? No sabemos ni quiénes son. Sabemos porque vemos o porque nos pasan a dejar a nuestra casa un montón de basura, de papelitos, de que, ay, vota por mí, yo voy a hacer que tengas luz las 24 horas del día, y agua nunca te va a faltar, y qué otra cosa prometen también mucho. Iluminación, ¿no? Seguridad en las calles, mejores calles para que andes en tu bicicleta y no te vayas a caer con los hoyos. Bueno, tantas y tantas cosas que prometen. Que la verdad, a veces, así como la COFEPRIS saca del mercado de estos productos milagro, también el INE debería de ser como una COFEPRIS, ¿no? Y que candidatos que ofrecen estas cuestiones como soluciones milagro, también que los dieran de baja, ¿no? Eso sería muy bueno. Porque cuántos y cuántos no ofrecen hasta las perlas de la Virgen con tal de que voten por uno, por ellos. Y ya una vez que tuvieron el voto, nunca más se vuelven a parar en el distrito que les corresponde. ¿Le ha pasado? Bueno, pues nos ha pasado a todos. Y conociendo o medio conociendo a los candidatos. Pero cuando se habla de la Sala Superior del Tribunal Electoral, híjole, si me dan unos nombres, a ver a quién conozco. Pero bueno, vámonos con más información. Y bueno, pues esto ya así hasta parece, ¿no?, que se lo estoy dando así como de a poquito. Primero le dije que iba a haber un mitin. Luego ayer le dije que iba a haber un mitin y que no iba a ser en el Zócalo. Le expliqué por qué y todo esto. Y ahora tercera parte de este anuncio, de este mensaje, en el cual pues ya viene todo. Ya viene todo, en dónde, cómo y todo esto. ¿Por qué? Porque el meeting del aniversario o de informe por del próximo domingo va a ser en el Monumento a la Revolución. Le había dicho que iba a ser a las 9, pero ya después alguien me corrigió y me dijo, no, a las 9 los están citando en algunas alcaldías para que vengan al Monumento a la Revolución. Porque en el Monumento a la Revolución va a ser a las 11 de la mañana y esto se va a transmitir a algunas plazas públicas o a casi todas las plazas públicas en el país. Solamente va a haber una excepción, Coahuila. Y no porque Coahuila no sea morenista o lo que sea, sino porque simple y sencillamente tienen elecciones. Entonces esto se podría prestar a que están haciendo proselitismo en campaña y todo esto. Pero bueno, que sea la presidenta de la República la que da esta información.
0: Por cierto, el domingo, porque tiene que ver con eso también. Aquí en la ciudad es el Monumento a la Revolución a las 11 de la mañana. A las 11, ¿verdad? 11 de la mañana. Y en todas las plazas públicas del país, bueno, no todas las plazas, una plaza pública por cada entidad de la República, con excepción de Coahuila, porque ahí hay elecciones y no queremos que parezca que estamos interviniendo en la elección. Con excepción de Coahuila, en una plaza pública va a haber pantalla para que se pueda escuchar el informe. Por cierto.
7: Pues ahí está, para que no quede duda. Entonces, todas las plazas de la República Mexicana van a tener este servicio de, vamos a decir, de streaming, ¿verdad? Se va a hacer una cadena nacional por medio de las plazas principales, no de las plazas comerciales, para que no se vaya a ir usted con la finta de que, ¡ay, a dónde! No, en las plazas públicas, y no todas, Vamos a decir que va a ser en las cabeceras principales de cada una de las plazas al interior de la República. Yo no dudo que de repente tengamos un video wall. Mire, si sucede esto, me voy a convertir en pitonizo o en adivino. Yo no dudo que esté el meeting de la presidenta Claudia Sheinbaum Pardo y que en la parte trasera o atrás de donde está el estrado haya un video wall o una videopantalla así enorme y donde estén poniendo cada una de las plazas que están conectadas. No lo dudo ni tantito. Mire que si esto sucede así, ahora sí que me voy a poner una estrellita en la frente y voy a decir muy bien Pepe, la hiciste perfectamente bien. Bueno, vamos a ver qué sucede el próximo domingo en punto de las 11 de la mañana, aquí casi enfrentito de nosotros. Nos trajeron el mensaje aquí enfrentito de nosotros. ¿Te toca trabajar el próximo domingo, Paquito? No, Paquito descansa, entonces lo más seguro es que tengamos un enlace o varios enlaces dependiendo de lo que vaya a ser la presidenta de la República. Y obviamente esto pues va a ser muy pero muy muy muy importante. Entonces pues obviamente lo vamos a tener ahí muy muy pegado para que usted lo tenga y esté bien informado de qué es lo que va a suceder, qué está sucediendo, y que pues esto se convierta en, pues mire, la fiesta que busca la presidenta de la República por los 2 años de la celebración de su gobierno, bueno, no de su gobierno, del inicio de su gobierno, ¿no? Cuando la gente salió a las urnas y más de 35 millones de personas le dieron el voto de confianza para que ella fuera la presidenta de la República, cuestión que allá ahora, actualmente es. Pero bueno, vámonos a la pausa. Pero antes de irnos a la pausa, permítame decirle a usted que el dólar simple y sencillamente ni bajó ni subió. Se quedó en 17 pesos con 32 centavos. No bajó ni subió, se quedó tablas. Vamos a una pausa. No le cambie, quédese con nosotros. Esto es Informe 24, Romántica 380 y La Bestia Grupera 540. Por favor, no le cambie.
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7: Y vámonos con temas de la ciudad. Mire, diputados de la Ciudad de México reformaron el Código Penal para introducir la figura de hostigamiento coercitivo. Esto para combatir la extorsión y las amenazas antes de que se consume un daño patrimonial. ¿A qué nos referimos? A que van a castigar hasta con 15 años de prisión la cobranza violenta. Sí, la cobranza violenta. Ya sabe usted que hay algunos bufetes que compran las deudas a los bancos, por decir algo así. ¿Y qué es lo que sucede? Que simple y sencillamente estos cuates pues los hostigan y obviamente esto pues lleva a que le estén a usted cobrando y que de repente le digan, si no abre usted la puerta se la vamos a tirar. No lo pueden hacer. Estas conductas violentas para cobrar obviamente no pueden ser, ya no tienen cabida aquí en la Ciudad de México, y es por eso que se da esta cuestión, a la cual pues mire, la verdad, algunas veces hay personas, y hay que ser muy claros, hay personas que son bastante mañositas para pagar. Hay otras que sí, definitivamente la crisis les pegó y obviamente pues esto es una cuestión que, mire, a raíz del 2020 con la pandemia, muchas personas perdieron el trabajo y tardaron y siguen tardando para recuperar el trabajo. Hay otros que les redujeron el sueldo y que no se lo han vuelto a poner al nivel. Bueno, muchas cuestiones. Entonces, pues, ¿qué dice usted? ¿O le pago al banco? ¿O compro comida? ¿O pago transportes de mis hijos? ¿O pago la colegiatura? ¿O hago esto o el otro? Y entonces, si lo pone usted en esa disyuntiva, pues simple y sencillamente, pues yo creo que lo más seguro dice, no, pues la educación de mis hijos, la comida de mis hijos y los bancos, pues hay que me aguanten tantito, ¿no? Hay personas que sí, desde que sacan un crédito, desde que empiezan a deber, pues que me cobren, a ver cómo le hacen, ¿no? Debo, ¿cuál es el clásico? Debo, no niego, pago, no tengo. Y con eso se la van. Y mientras, porque la ley también le apoya en eso, de que dice, no, si tú aceptas que debes, está bien, no hay problema. Pero obviamente, pues no te van a poder cobrar. ¿Por qué? Pues porque no tienes. No, que te vamos a embargar la casa, no está mi nombre. No, que el carro, no está mi nombre. Que nos vamos a llevar esa tele, está a nombre de mi esposa. Está en nombre de mi esposo, está en nombre de mis hijos. Entonces no te lo puedes llevar porque ellos no son los deudores. Llévate mis zapatos, pero tienen hoyos. No importa, llévatelos. No importa. ya sacaré otro sacrédito, ¿no? Híjole, no, de verdad que sí, hay personas, sobre todo esto que hemos hablado, por ejemplo, los créditos que se dieron a la palabra, y la verdad, pues, mucha gente no tuvo palabra. No tuvo palabra, nunca pagaron esos que fueron 25 mil pesos que les prestaban. Pues nada más los recibieron, los gastaron y no. Déjeme decirle que también hubo personas que sí pagaron y como pagaron les hicieron otro préstamo, igual o con más, de mayor cantidad. Y fueron saliendo, pero gente cumplida. Y yo creo que me gustaría saber más o menos cuántas personas sí cumplieron. Para felicitarlos, ¿no? Porque de ahí en fuera. Oiga, por cierto, antes de irnos, si usted todavía tenemos boletos para que se vaya a ver el mariachazo. Se me había pasado. El mariachazo, sí. Es más, si usted quiere hablar, tenemos todavía unos 5 minutitos. 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Y bueno, pues ya estamos casi despidiéndonos, todavía tenemos unos minutitos y le comento que allá, aquí en la Ciudad de México, va a estar prohibida la venta de perritos y gatitos, esto en redes sociales. Entonces, el Pleno del Congreso Local aprobó una reforma que establece que solo las personas físicas o morales que cuenten con registros y autorizaciones para comercializar gatos y perros podrán ofrecer, promover, publicar o difundir su compra o venta en medios electrónicos y redes sociales. El objetivo de la reforma es detener el fenómeno que surgió en grupos de Facebook y anuncios de Marketplace, entre otros espacios en donde proliferaba el comercio clandestino de mascotas tras la entrada en vigor de la prohibición de venta de animales en mercados públicos, tal como se dio a conocer, obviamente, en algunos medios. Se trata de una reforma a la Ley de Protección del Bienestar de los Animales de la Ciudad de México, el mismo dictamen que también se estableció que la Agencia de Atención Animal tendrá el control de registro de personas maltratadoras de animales. En ese registro se concentra toda la información de personas que han sido sancionadas por autoridad administrativa y sentenciadas por autoridad judicial debido a causales de maltrato o crueldad animal establecidas en la legislación local, y ese registro se podrá consultar para fines de adopción, crianza y reproducción. También se reformó el artículo 4 de la misma ley para establecer la figura de persona rescatista independiente, que se refiere a las personas físicas que de manera voluntaria y sin afiliación formal a dependencias gubernamentales ni organizaciones de la sociedad civil realizan actividades de rescate, rehabilitación y resguardo de animales de compañía en situación de abandono, maltrato o peligro. Entonces, si usted le gusta rescatar, pues se puede meter a ese padrón. Si usted es de los que ha violentado a algún ser sintiente, pues no se preocupe, le va a llegar la justicia hasta su casa, ¿verdad? Bueno, por lo pronto, mil gracias. Gracias, Paquito. Gracias a usted. Soy José Plaza y me quedo para servirle. Hasta mañana.

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2: Son las 7
1: en punto. 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
1: Son las 7.
0: Con 16 minutos. 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
1: Son las 7.
0: Con 31 minutos.
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1: Son las 7.
0: Con 47 minutos. 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
3: Son las 8
1: en punto.
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4: Hola, ¿qué tal, mi bella familia, queridos hermanos, apreciados oyentes? Reciban un saludo cordial y fraternal para todos y cada uno de ustedes que a diario nos escuchan a través de la Romántica 1380 AM. Estamos en vivo y en directo. Hoy es día jueves 28 de mayo del año 2026. ¡Que viva el santo patrón! ¡Que viva San Judas Tadeo! ¡Que viva ese maravilloso santo, el santo de los casos imposibles! ¡Que viva San Judas Tadeo! Hola, ¿qué tal, apreciados hermanos? Yo soy Maximiliano, el maestro de maestros, el vidente, espiritista, clarividente, parapsicólogo, mentalista más acertado a nivel nacional e internacional. Mucho gusto. Yo soy Maximiliano Santos Internacional y soy el director de la congregación Renacer, Fluir y Vivir. Somos una hermandad católica, apostólica y visitantes de la Iglesia Romana. Somos una familia, somos misioneros de Dios y tenemos la capacidad física, mental y espiritual para ayudarle a solucionar cualquier tipo de problema, por difícil que parezca. Descubrimos lo paranormal y a cualquier enfermedad, por oculta, maligna, extraña, postiza o sobrenatural, le damos la cura, le damos la sanación espiritual y todo lo hacemos a través del poder de la fe, de la oración, a través de la imposición de manos, a través del poder divino que es el poder de Dios. Este es un programa de adoración espiritual y un encuentro con la verdad, y queremos invitar a todas aquellas personas que tienen problemas y que están sufriendo en silencio, usted que no ha tenido suerte para nada, usted que el dinero no le rinde, usted que escucha ruidos extraños, que ve sombras, que no ha logrado encontrar la felicidad y el éxito, permítanos invitarle para que llame y 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le vamos a hablar con la verdad acerca de su pasado, de su presente y de su futuro. Vamos a decirle sin temor a equivocarnos quién le quiere, quién le ama, quién le engaña o quién por odio, envidia o maldad se atrevería a hacerle algún tipo de daño. ¿Tiene usted problemas familiares, no le rinde el dinero, marchan mal sus negocios, juega y pierde, enamora y fracasa, está pasando por una mala situación, no puede dormir, han aparecido tumores, quistes, manchas en su piel, en su cuerpo, en su vida, han aparecido cantidades de problemas que no encuentra usted explicación, ni mucho menos ha dado con el problema de dónde proviene y a raíz de qué viene? Enfermedades extrañas, dolores, molestias. Usted está cansado o cansada de tomar medicamentos, de hacerse estudios, chequeos, análisis, pero desafortunadamente no aparece nada en sus exámenes y cada día sigue avanzando ese dolor, esa molestia, esa enfermedad. Cuando no es una cosa, es la otra. Se le pierden las cosas. 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Le pido una disculpa a las personas que han llamado y no han tenido suerte. La verdad es que son millones las personas que nos

0: comprobamos con hechos que viva San Juditas Tadeo. Hoy es jueves 28 de mayo del año 2026. Un saludo muy cordial a todos ustedes en la hermosa Ciudad de México, a todo el Estado de México, a las personas que han venido también de todo el Valle de México y del extranjero. Que el Señor les bendiga por siempre. Vamos a escuchar este maravilloso testimonio y continuamos con el programa a través de la Romántica 1380 AM.
1: Yo ya había perdido la esperanza, la verdad, desde que sentí que no, nunca iba a encontrar a una persona ideal que estuviera conmigo. 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La verdad es que siempre viviré eternamente agradecida al hermanito Maximiliano.
0: Tenemos llamadas, estamos en vivo y en directo y le vamos a dar la oportunidad a Jessica, que se encuentra en la línea, y ella nos visitó porque tenía una amiga que estaba enferma y no recordaba absolutamente las cosas, padecía de dolores de enfermedades extrañas, su amiga estaba cansada de tomar medicamentos, desafortunadamente los medicamentos ya no le estaban haciendo efecto porque la amiga de Jessica le estaban haciendo una brujería, un daño, un trabajo por culpa de la envidia y por culpa de un hombre, es que ella estaba padeciendo todas esas irregularidades y todos esos problemas. Jessica nos trajo una foto de su amiga, el nombre y la fecha de su nacimiento. Nosotros hicimos un trabajo de sanación espiritual, la logramos poner en cadena de oración y mi querida y estimada Jessica, estamos al aire a través de esta prestigiosa radio. Cuéntele a los oyentes cómo la tratamos desde el primer momento que usted nos visitó y si curamos a su amiga, mi querida y apreciada hermana.
2: Es muy excelente el trato, me gustó cómo me atendieron y la verdad sí se los recomiendo mucho. El problema era de que mi amiga tenía problemas de suicidios, estaba muy gravemente preocupada por ella y en menos de un mes, mire, así, de repente se curó, cambió, ahora es muy feliz y en verdad se los recomiendo demasiado.
0: Todo esto es gracias a Dios, que nos ha dado el don, la sabiduría, el conocimiento y el poder para ayudarle a todas aquellas personas que están sufriendo en silencio. A cualquier tipo de problema, por difícil que parezca, le damos solución. Descubrimos lo paranormal y curamos cualquier tipo de enfermedad, por oculta, maligna, postiza o sobrenatural que parezca. 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
3: Me despertaba de madrugada. Me sentía toda espantada, escuchando voces por toda mi casa. Me dolía la cabeza, el cuerpo. Fui a varios doctores hasta que me encontré con el hermanito. Ahora solo me quedan palabras de agradecimiento con él por haberme ayudado.
0: Nos escribe a través de un mensaje de WhatsApp la señora Margarita Pérez Cruz, nacida el 15 de septiembre de 1971. El signo que le rige los astros es Virgo. El planeta que corresponde es Mercurio. El metal que canaliza las buenas ondas es Mercurio. El color de su suerte es el color azul. La piedra que debe deportar Margarita para traer las buenas energías es el zafiro. El día de su suerte es el día miércoles y el arcángel protector es Rafael. Veo claramente, Margarita, que usted se ha sentido muy enferma, pensativa, preocupada, angustiada. Han aparecido quistes en su vientre, han aparecido tumores. Veo tres operaciones, ya le han hecho tres operaciones de la misma enfermedad. Y desafortunadamente usted se ha hecho estudios, análisis, pero no aparece nada. Hijita de Dios, tiene que tener muy bien en cuenta que usted ya había ido a un lugar a que le leyeran el tarot y ahí le habían dicho que lo que usted tenía era algo postizo, algo sobrenatural, por culpa de una excompañera del trabajo que le había dado un bebedizo, y es ese daño, esa maldad, ese trabajo que le hicieron que está acabando con su salud. Usted le están doliendo mucho las piernas, su espalda, su columna, la cabeza, a veces siente como pinchazo, mareo, cansancio, no ha podido dormir y también se le está cayendo el cabello. Margarita, es importante que me visite lo más rápido posible y me gusta comprobar con hechos. La persona que le hizo eso se llama Alejandra. Tenga cuidado, Margarita, porque fue Alejandra quien le hizo eso, porque la ha envidiado, ella ha deseado inclusive hasta su pareja y también le ha tirado porquerías a su negocio, por eso las ventas han estado muy bajas. Visíteme, con mucho gusto le voy a ayudar, le voy a colaborar y vamos a destruir esa maldad en el nombre de Dios.

0: doy las gracias al hermanito Maximiliano, ya que tenía yo fuertes dolores musculares y por eso no caminaba. Me ayudó quitándome las molestias y volví a caminar. Y ahora mi vida tuvo un cambio radical y mi familia y mi matrimonio son estables.
1: Tengo un puestecito de frutas y verduras. Gracias a Dios la mercancía sale a tiempo, pero de un día a otro dejamos de obtener las ganancias que nos generaban. 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Muchas gracias.
2: Comprobamos con hechos y todo lo hacemos gracias a el poder divino de la fe, de la oración, gracias a nuestro Señor Jesucristo que nos ha dado el don, la sabiduría, el conocimiento y el poder para ayudarle a todas aquellas personas que están sufriendo en silencio. ¿Es usted de aquellas personas que no ha logrado encontrar la felicidad y el éxito? ¿Tiene usted problemas familiares? ¿Se le mueren sus animales? ¿Lo que usted cultiva allá en su terreno, en su campo, no se le da? ¿Quiere saber quién le quiere, quién le ama, quién le engaña o quién por odio, envidia o maldad se atrevería a hacerle algún tipo de daño? 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Por favor, timbrar donde está la imagen de la Virgen de Guadalupe. 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Le han dicho que usted está enterrado, que le hicieron un daño, una brujería, pero nunca lo han curado, nunca lo han limpiado, nunca lo han sacado, nunca le han tratado. 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Alisten el vasito con agua que vamos a hacer la poderosa y milagrosa oración. Estamos en vivo y en directo a través de la Romántica 1380 AM. Hoy es día jueves 28 de mayo del año 2026. Que viva el santo patrón, que viva San Judas Tadeo, el santo de los casos imposibles. 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Vamos a hacer la oración con el vasito con agua. Repitan conmigo: gracias Padre misericordioso y omnipotente, infinitas gracias Señor por la vida, por la salud, por los sagrados alimentos, por la familia, por el trabajo. Gracias por todo, Padre amado. Perdona por favor nuestros pecados, nuestros errores, malos actos, malos pensamientos, todo lo negativo, lo adverso y lo contrario. Señor, perdónanos, ilumínanos, guíanos, restáuranos, confórtanos, concédenos demasiada salud, mucha sabiduría, larga vida, abundancia y felicidad. Bendice este vasito con agua y a todas aquellas personas que están escuchando este programa en vivo y en directo hoy jueves 28 de mayo del año 2026, y derrama muchas bendiciones y felicidad, abundancia, prosperidad y muchos éxitos en sus vidas, en sus hogares, en sus labores, en sus familiares. Amén, amén, amén. Vamos a beber el primer sorbo con agua en el nombre de Dios Padre. Vamos a beber el segundo sorbo con agua en el nombre de Dios Hijo. Y vamos a beber el tercer sorbo con agua en el nombre del Espíritu Santo. Amén, amén, amén. Ánimo, queridos hermanos, y para adelante como el elefante con pasos de gigante. Que mi Dios me lo bendiga. Hasta la próxima.
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4: Son las 8
3: con 15 minutos. 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
1: Son las 8
0: con 30 minutos. 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
1: Son las 8
0: con 45 minutos. 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
1: Son las 9
0: en punto. 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
1: Son las 9.
0: Con 14 minutos. 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
2: Son las 9.
0: Con 29 minutos.
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1: Son las 9.
0: Con 44 minutos. 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
1: Son las 10
0: en punto. 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
1: Son las 10
0: con 15 minutos. 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
2: Son las 10
0: con 29 minutos.
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1: Son las 10.
2: Con 44 minutos.
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1: Son las 11
0: en punto. 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
1: Son las 11
0: con 16 minutos. 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
1: Son las 11
0: con 30 minutos. 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

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Son las 11 con 46 minutos. 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
1: Buenos Aires, 10 de septiembre. Hermano Alberto, no pude escribirte en el mismo momento de recibir tu carta y tu canción. El impacto fue demoledor. Estábamos en un impasse de esos que tú bien conoces. Tu carta fue el pequeño incentivo para la reconciliación, y de allí al drama nuevamente. De cualquier manera, el acto queda. Quedará y permanecerá hasta el último de mis días, como uno de los hechos más bellos, más cálidos y de mayor color de mi grisácea vida. Te quiero siempre mucho, y esto dicho de hombre a hombre, a la manera de tus canciones. Y te envío mi mejor abrazo y mi ternura, que por mucha que es, nunca alcanzará a cubrir la tuya. Jorge.

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2: Son las 6.
0: Con 5 minutos.
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8: Hola, hola, bienvenidos a un episodio más de Ya Oíste. Yo soy Génesis Sainez Silva, su conductora el día de hoy. Y hoy vamos a hablar sobre un tema que poco se habla, pero que viven muchísimos hombres, que es la ginecomastia. Y para eso nos acompaña el día de hoy el doctor Manuel Alejandro Catalán Ruiz. Así que, doctor, pues le doy la bienvenida. Este es su espacio, con toda la confianza, para hablar sobre este tema tan, pues, poco común.
9: Muchas gracias, Génesis. Estoy muy contento y agradecido por la invitación. En efecto, es un tema bastante interesante, poco conocido, pero muy frecuente en los motivos de consulta en los niños adolescentes. Entonces, va a estar muy, muy, muy buena la plática y yo encantado de estar aquí contigo platicando.
8: Pues muchas gracias, y sí, definitivamente creo que es una, para empezar la palabra, le decía, ¿cómo se pronuncia? Ginecomastia.
9: Sí, exacto, ginecomastia,
8: ok.
9: Es un poquito complicado, pero vamos a empezar, ¿te parece?, por definir ginecomastia.
8: Me encantaría.
9: Mira, ginecomastia básicamente es el crecimiento de la glándula mamaria en los hombres, ¿sale? Es una proliferación de este tejido mamario y que básicamente puede ser uni o bilateral, ¿ok?
8: Ok.
9: ¿Por qué en los hombres? Porque pues, en las mujeres ya sabemos que es la glándula mamaria, básicamente el pecho, pero los hombres no debería de desarrollarse. Por eso claro, se denomina, o el término es ginecomastia en los hombres. Es un motivo frecuente de consulta en los adolescentes y esto tiene que ver por la fisiología. Hay diferentes tipos de ginecomastia. Hay una ginecomastia fisiológica y una ginecomastia, pues, patológica, que no debería de ocurrir.
8: Ok.
9: Entonces, existen tres picos donde se puede presentar esto y una ginecomastia neonatal, es decir, ocurre en los bebitos y esto wow, es estimulado por los estrógenos y progestágenos maternos en útero, es decir, a través de la placenta pasan estas hormonas y estimulan unos receptores que se encuentran en la glándula mamaria, por lo que en los primeros meses de vida los bebitos podrían tener un crecimiento de su pecho que se denomina como botón mamario.
8: Okay.
9: Eso es algo transitorio, va a desaparecer una vez que hay una caída de este estímulo hormonal cuando nacen y no se resuelve sin ningún problema.
8: Okay.
9: Hay un segundo pico que es la ginecomastia puberal y básicamente ocurre en la etapa entre los 10 y los 14 años en los niños, ¿ok? Esto es estimulado porque una vez que empieza la pubertad de los niños hay un incremento de los estrógenos que también se producen en los hombres, también producimos estrógenos que pueden sensibilizar los receptores también de la glándula. A medida que vamos avanzando en edad los hombres y nuestros niveles de testosterona se incrementan en su pico más alto, que llegan a ser hasta 30 veces mayor, es cuando se resuelve esta parte de la ginecomastia puberal. Es decir, también es algo transitorio, pero toma más tiempo, alrededor de 1 a 3 años más o menos.
8: Pero no es algo definitivo, o sea, tiene que quitar.
9: Exactamente.
8: ¿Cómo saber que realmente pues es ginecomastia o no es por a lo mejor incremento de peso, por obesidad o en dado caso es realmente algo malo?
9: Sí, eso que mencionas, Génesis, es muy importante. La ginecomastia puberal se presenta entre el 60 y el 90% de los adolescentes. Y lo primero va a ser definir si es ginecomastia o es algo que se llama como pseudo ginecomastia, que básicamente sería un incremento en el tejido adiposo, lipomastia o adipomastia. Esto es por, bueno, a lo mejor las personas tienen un exceso de peso, el área del pecho tiende a concentrar mayor cantidad de tejido adiposo y da una apariencia como si fuera un crecimiento mamario.
8: Claro.
9: Entonces, por eso es muy importante la exploración. Los síntomas que presentan los niños por los que llegan a consulta, en caso de que sea una ginecomastia, el primer dato es un aumento de volumen. Se palpan una bolita, la bolita tiende a estar indurada, es una bolita indurada que ocurre por debajo de la areola y el pezón y les produce dolor. Es un dolor de tipo punzante, es intermitente, pero eso es lo que les llama la atención. En algunas ocasiones el mismo cambio de ropa, el roce de la ropa,
8: les molesta.
9: Les molesta, exactamente. Entonces le dicen a sus mamás, las mamás no las llevan a la consulta y entonces se preocupan porque dicen qué es lo que está pasando. Entonces puede ser una bolita solo en un lado del pecho, a veces es de los dos lados y entonces es justamente donde se tiene que discernir. La adipomastia no se palpa indurada, la bolita realmente no está por debajo de la areola del pezón, sino que es una distribución más generalizada, digamos que es un crecimiento del pechito como más homogéneo,
8: okay.
9: El tejido se palpa laxo y no produce dolor.

0: tres datos clínicos que diferenciarían a una ginecomastia de una adipomastia. Pero también algo que les llama la atención es que puede haber una asimetría. Es decir, perdón, puede ser de un solo lado, y eso les llama la atención porque dicen, me creció la bolita de un solo lado, y generalmente cuando es adipomastia es bilateral, es generalmente es como simétrico.
1: Okay.
0: Y eso es algo también muy característico que se puede que se puede referir a la madre para que lo lleve al médico. Entonces esto es muy importante porque para los niños les genera mucha inseguridad.
1: Sí.
0: El hecho de que empiecen con un crecimiento del pecho siendo niños se vuelve objeto de bullying en las escuelas.
1: Exacto.
0: Y genera, incluso los limita en algunas partes de su vida. Tengo pacientes que han dejado de hacer actividad física, por ejemplo van a natación y no les gusta ya practicarla porque hay que quitarse la playera y sienten que su pecho tiene un aspecto que para ellos no es agradable, no es algo que sea normal, y dejan de hacer actividad física, dejan de ir. Y entonces esto es muy importante también por cuestiones pues psicosociales para los niños, poderlos informar para poderlos tratar y orientar adecuadamente.
1: No, y en esa edad es muy importante porque creo que es donde, de ahí pues son jóvenes, son adolescentes, la pubertad, lo que hablábamos hace ratito, que un simple comentario que a lo mejor para nosotros es exacto, un simple comentario, para ellos no. Entonces eso marca, y decíamos, tal vez la ginecomastia no puede ser tan grave a nivel físico, pero sí en la parte como psicológica. Y que le, o sea, siente inseguridad de su cuerpo, que le dé pena hacer ejercicio. Por ejemplo, usted, doctor, ¿qué le puede decir a un niño como de... yo te recomiendo que cada cierto tiempo hagas esto? ¿Cómo es la zona de autoexploración?
0: En el caso de la ginecomastia en los niños, casi siempre les digo que tienen que detectar si tienen alguna bolita siempre en la parte de alguno de sus pechos, porque empiezan con dolor, incluso ni siquiera pueden tener a lo mejor de forma inicial como tal un aumento de volumen. Entonces empiezan con una hipersensibilidad al cambio de ropa o dolor punzante, y es ahí donde yo les sugiero pueden palpar justamente su pecho. La ginecomastia ocurre por debajo de la areola y el pezón, entonces si se palpan alguna bolita sería un punto como de alarma a detectar para que le comenten a sus padres. Pero sí, en general esta es la forma en la que se les comunica. Casi siempre todos los niños que presentan una ginecomastia entre los 10 a 14 años vuelven a tener otro pico entre los 15 y 16.
1: Ay.
0: Hasta un 33%, aunque se quite en ese momento, vuelven a estar estimulados. Entonces también les comunico para que no se espanten o no se frustren. Y justamente lo que te comentaba, Génesis, tienen una caída después de que está su pico hormonal muy alto y estimula este crecimiento, se resuelve de forma transitoria.
1: Okay.
0: Entonces es comunicarle a los niños para que estén tranquilos.
1: Se nos acabó el tiempo, doctor, pero muchísimas gracias por habernos acompañado, por habernos quitado todas estas dudas, que no solamente fue a mí, fue a toda la gente que nos está escuchando del otro lado de la radio, de alguna plataforma, y nos vamos, así yo estoy, voy a investigar más.
0: Muy bien, muchísimas gracias de ti, Génesis, por la invitación, y yo encantado de platicar de estos temas para poder llegar a más gente y poderlos informar de la manera más segura.
1: Así es. Esperamos verlo en otro episodio, doctor.
0: Con mucho gusto.
1: Y gracias a todos los que se quedaron hasta este punto. Gracias por escucharnos, que se hayan resuelto algunas dudas, y que si tienen otras dudas, nos comenten, nos dejen sus comentarios. Nosotros siempre los estamos leyendo, los escuchamos para los próximos episodios. Nos vemos en el siguiente episodio. Yo soy Génesis Sainz Silva y nos acompañó el doctor. Muchas gracias.
0: Muchas gracias.
1: Nos vemos hasta pronto. Adiós.

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Son las 6 con 18 minutos. 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
2: Son las 6
0: con 34 minutos.
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2: Son las 6:45.
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6: Son las 6, con 51 minutos.
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1: Son las 7
0: en punto. 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
1: Son las 7.
0: Con 11 minutos. 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
5: Son las 7.
4: Con 16 minutos. 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
1: Son las 7.
0: Con 27 minutos. 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
1: Son las 7.
0: Con 39 minutos. 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
7: Son las 7.
6: Con 44 minutos. 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
1: Son las 7.
0: Con 52 minutos. 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
2: Son las 8
0: en punto.
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3: Que la bendición de Dios Padre, Dios Hijo y Dios Espíritu Santo esté con todos y cada uno de ustedes, queridos hermanos del alma. Hola, ¿qué tal, mi bella familia? Una vez más estamos en vivo y en directo. Hoy es día viernes 29 de mayo. Estamos al aire a través de la Romántica 1380 AM. Mucho gusto, yo soy el hermanito Maximiliano. Soy vidente, espiritista, clarividente, parapsicólogo, mentalista, metafísico. Mucho gusto, yo soy Maximiliano Santos Internacional y soy el director de la Congregación Renacer, Fluir y Vivir. Somos una prestigiosa hermandad católica, apostólica y visitantes de la Iglesia Romana. Somos misioneros de Dios y estamos para el servicio de la humanidad. A cualquier problema, por difícil que parezca, le damos solución, descubrimos lo paranormal y curamos cualquier tipo de enfermedad, por oculta, maligna, extraña, postiza o sobrenatural que parezca. Este es un programa de sanación espiritual y un encuentro con la verdad, y queremos invitar a todas aquellas personas que tienen problemas y que están sufriendo en silencio y que están cargando enfermedades extrañas para que llamen y participen únicamente con su nombre y la fecha de su nacimiento, y nosotros, sus hermanos, los guías y consejeros, expertos y profesionales en las ciencias ocultas, nos vamos a encargar de hacer un estudio espiritual y le vamos a hablar con la verdad acerca de su pasado, de su presente y de su futuro. Le vamos a decir sin temor a equivocarnos quién le quiere, quién le ama, quién le engaña o quién por odio, envidia o maldad se atrevería a hacerle algún tipo de daño. Se le mueren sus animales, lo que usted cultiva no se le da, se le pierden las cosas, se le cae el cabello, se le quiebra las uñas, no puede dormir. De la noche a la mañana han aparecido tumores, manchas, quistes, enfermedades extrañas en su cuerpo sin ninguna explicación. ¿Está usted cansado o cansada de tomar medicamentos, de hacerse estudios, chequeos, análisis, pero desafortunadamente no aparece nada en sus exámenes y cada día sigue aumentando esos dolores, cada día sigue aumentando esas enfermedades extrañas? ¡Aguas! Mucho cuidado, algo extraño está pasando en su vida. Es por eso que hoy viernes 29 de mayo del año 2026 estamos en vivo y en directo a través de la Romántica 1380 AM y le invitamos para que envíe un mensaje de texto de WhatsApp o llame directo a través del 55 65 44 81 38. 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Recuerden que al finalizar este maravilloso programa siempre hacemos una poderosa oración, así que los invitamos para que alisten y preparen un vasito con agua, un recipiente, una botella con agua limpia, para que hagamos esa poderosa y milagrosa oración en donde dirigimos el alma a Dios. Una oración en donde damos gracias, pedimos perdón y ponemos nuestras súplicas. ¿Está usted cansado de sufrir en silencio? ¿Tiene usted problemas familiares? ¿Está usted cansado de sufrir por culpa de esas irregularidades extrañas, esos problemas, esas enfermedades que a diario están afectando su salud, su vida, su parte laboral, sentimental, emocional, física y mental. 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
4: Ella estaba cansada de luchar contra unos males que nadie me había podido curar con medicamentos. 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En cuestión de un mes ya me encontraba mejor. Mis pies ya no los tenía tan inflamados y ya podía caminar. Vengan a ver al hermano Maximiliano, porque es un gran sabio.
3: Nos escribe Gabriel Córdoba, nacido el 24 de agosto de 1961. Él nos escribe y dice lo siguiente: hermanito Maximiliano, he tenido mucho dolor en mi espalda, en mi estómago, en mi cabeza, siento como pinchazos y hormigueo en la planta de los pies. Mi querido Gabriel, signo que le rige los astros es Virgo. El planeta que le rige los astros es Mercurio. El metal que canaliza las buenas ondas es Mercurio. El color de su suerte es el azul. Y la piedra que debe de portar es el zafiro. El día de su suerte, mi estimado hermano Gabriel, es el día miércoles. Y su arcángel protector es Rafael. Logro ver claramente que usted está cansado de visitar médicos, doctores, especialistas, hacerse chequeos, estudios, análisis, y no aparece nada en los estudios, en los exámenes. Es porque hay algo muy oculto, es porque hay algo sobrenatural. Y le voy a decir con todo respeto, mi querido hermano, pero a usted lo tienen enterrado en un panteón. Hay un daño, hay un maleficio, Gabriel, que hicieron hace más de 25 años atrás, porque usted salió peleando con un vecino, lo amenazaron. Hasta el momento no han hecho nada físicamente, pero espiritualmente sí hicieron un daño, hicieron un entierro, está en un panteón. Es importante, hermanito de mi corazón, que tenga ahorita usted en sus manos, haga lo posible de conseguir una veladora blanca, por favor, va a conseguir una veladora verde, y también necesito que tenga en sus manos tres hojas blancas tamaño oficio, y vamos a hacer una invocación, una revelación a través del espiritismo. Piense en un familiar fallecido y a nombre de esa persona vamos a pedir que nos ilumine, que nos ayude y que nos guíe para poder llegar a donde está ese entierro y poderlo sacar. Tenemos que destruir y acabar y eliminar y desechar esa maldad por completo. En el nombre de Dios lo vamos a hacer, porque aquí todo lo que hacemos es bajo el poder y la misericordia de Dios. E inmediatamente también le vamos a revelar el rostro de esta persona que le hizo el daño, de su vecino. Pero es importante que no tome venganza ni tome represalias. Tengan en cuenta que hay que dejar todo en manos de Dios. Seguimos ayudando, curando y sanando los dolores del cuerpo, del alma y del espíritu.
5: Yo tenía una situación un poquito delicada de salud. Ya había ido con médicos, con algunas personas que se dedican a hacer limpias, y ninguna pudo ayudarme, y él me dio la solución. Mi expareja pues me hizo un trabajo de magia negra. Bueno, yo pues quiero únicamente darle las gracias al hermanito y recomendarles que vayan.
3: Tenemos cantidades de llamadas en este momento que quieren participar al aire. Le vamos a dar la oportunidad a Ruth. Mi querida hermana, siguen entrando llamadas. Le damos la oportunidad a Ruth, que en este momento quiere participar y contar su experiencia, ya que su suegra padecía y sufría de enfermedades extrañas, pero gracias a Dios que nos visitó, le ayudamos, le colaboramos y recuperó su salud, transformamos su energía. Y hoy en día, mi querida y apreciada hermana Ruth, la invitamos para que cuente su experiencia. Estamos al aire. Quiero que le diga a los oyentes cómo la tratamos y de qué forma le ayudamos a su suegra, mi querida hermana.
6: Me trataron muy bien y tenía un problema con mi suegra, era un problema de salud, y pues nosotros la llevamos con el profesor. todo lo que ella le estaba pasando, pues lamentablemente fue uno de sus familiares la que la estaba dañando.
3: Mi querida y estimada Ruth, muchísimas gracias por confiar en nosotros. Después de que sacamos ese daño, después de que destruimos esa brujería, después de que logramos contrarrestar esa maldad, quiero que por favor le cuente a los oyentes al cuánto tiempo se recuperó su suegra.
6: 2 semanas más o menos fue donde vimos ya la mejoría. Y pues estamos agradecidos.
3: Mi querida hermana Ruth, ¿usted qué le puede decir a aquellas personas que están sufriendo en silencio por culpa de enfermedades extrañas? ¿Qué le puede decir a aquellas personas que tienen problemas familiares? ¿A aquellas personas que tienen problemas en el hogar? ¿A aquellas personas que están sufriendo en silencio? ¿Usted qué le puede decir, mi querida Ruth?
6: Que vayan, los visiten, que no pierdan más tiempo. Esto es muy importante.
3: Bueno, mi querida Ruth, le quiero agradecer de corazón por confiar en nosotros. Gracias también a su suegra. Gracias a Dios que nos ha dado el don, la sabiduría, el conocimiento y el poder para ayudarle a todas aquellas personas que están sufriendo en silencio. Es de esta forma que comprobamos, demostramos, ayudamos, guiamos y solucionamos cualquier tipo de problema. Descubrimos lo paranormal y a cualquier enfermedad, por oculta, maligna, extraña o sobrenatural que parezca, le damos la cura, le damos la sanación espiritual a través del poder de la fe, de la oración, a través de la imposición de manos, a través del poder divino que es el poder de Dios. Comprobamos con hechos.
7: Mis hijos se comenzaron a enfermar, mi marido se alejó mucho de mí, muchos pleitos, y de la nada él me dejó. Y yo seguí todos los consejos que él me dio. Y hoy recuperé mi matrimonio, somos muy felices y yo sé que esto no me va a volver a pasar porque tengo la ayuda del hermano Maximiliano.
3: Estamos en vivo y en directo a través de la Romántica 1380 AM. Hoy es día viernes 29 de mayo del año 2026. Todo lo hacemos gracias a nuestro Señor Jesucristo, que nos ha dado el don, la sabiduría, el conocimiento y el poder. Gracias a la Virgen de Guadalupe, a San Judas Tadeo y a nuestro

0: los ángeles, a todos los santos, a todos los astros, gracias a nuestro Padre amado, misericordioso y omnipotente, que nos ha dado el don, la sabiduría, el conocimiento y el poder para ayudarle a todas aquellas personas que están sufriendo en silencio. Recuerden que sin la voluntad de Dios no se mueve la hoja de un árbol. Nosotros comprobamos con hechos y hay que ver para creer. Es por eso que atendemos personalmente y cara a cara en nuestra casa consultorio, la casa de todos ustedes, que está en la calle Real de Romita número 7, en la mera esquina con Avenida Cuauhtémoc, Colonia Roma Norte. 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Como referencia, arriba del timbre tenemos una imagen de la Virgen de Guadalupe. 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Descubrimos lo paranormal y curamos cualquier tipo de enfermedad, por oculta, extraña, maligna o sobrenatural que parezca. ¿Tiene usted problemas familiares? ¿No le rinde el dinero? ¿Marchan mal sus negocios? ¿Juega y pierde? ¿Enamora y fracasa? 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Vamos a hacer la oración con el vasito con agua. Repitan conmigo: gracias Padre amado por la vida, por la salud, por la familia, por los sagrados alimentos, por el trabajo. Infinitas gracias por todo, Señor. Te pedimos perdón por todo lo malo, lo negativo, nuestros pecados, nuestros errores y nuestras fallas, Señor. Perdónanos siempre, Padre amado. Bendice este vasito con agua y a todas aquellas personas que están escuchando este programa en vivo y en directo hoy, viernes 29 de mayo. Concédeles mucha salud, demasiada sabiduría, paz, amor, abundancia y felicidad en sus vidas, en sus hogares y en todo lo que se propongan, Señor, que salga con mucho éxito por los siglos de los siglos. Amén. Amén, amén, amén. Vamos a beber el primer sorbo con agua en el nombre de Dios Padre. Vamos a beber el segundo sorbo con agua en el nombre de Dios Hijo. Y vamos a beber el tercer sorbito con agua en el nombre del Espíritu Santo. Amén, amén, amén. Ánimo y para adelante como el elefante con pasos de gigante. Hasta la próxima.
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2: Son las 8...
1: con 16 minutos... 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

tal? Así continuamos, son ya las 8 de la mañana con 30 minutos de este viernes 29 de mayo del 2026. Ya prácticamente diciéndole adiós a este mes extraordinario. Mayo prácticamente se despide, arrancamos ya este fin de semana el cierre completo y bueno, pues el lunes iniciamos semana e iniciamos mes. Así es que pues a disfrutar de este arranque de fin de semana, este cierre de mes y este disfrute, por supuesto. Hoy la ciudad está muy tranquila, los peques de escuela primaria no acudieron, así es que la ciudad se siente un poquito más ligera, tráfico ligero, transporte público se ve también mucho más holgado. Así es que bueno, pues a disfrutar de este fin de semana, pásala bonito y así comenzamos este espacio, Jesús Arias, a través de los controles desde las 6 de la mañana hasta las 12 del mediodía. Yo soy Ela Canet, como siempre, un gusto, un placer acompañarte.

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Así continuamos, 8:51 a.m. Cerramos esta hora, como saben, justo a las 9:00 a.m. arrancamos este espacio de salud, un espacio pues muy interesante donde el auditorio puede participar, las líneas telefónicas están activas. Y bueno, pues te invito a que te quedes hasta las 9:30 que finalice este programa y estaremos retomando a partir de esa hora la programación musical. Así es que te esperamos por acá, por favor, tus preguntas, todas tus inquietudes al 55 66 1380 y 55 46 18 66.

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4: Hola, ¿qué tal? Muy buen día. Bienvenidos a este subprograma de La Salud es Vida. Les habla el doctor Esteban García y sean bienvenidos a este subprograma. Recuerde que es un programa en vivo que transmitimos de lunes a viernes en punto de las 9 de la mañana. De lunes a viernes en punto de las 9 de la mañana está este subprograma de La Salud es Vida. Así es que ya puede marcarnos, al teléfono aquí en cabina. Ya puede marcarnos al teléfono aquí en Romántica 1380 al 55 55 66 1380. Le repito, el teléfono 55 55 66 1380. Este es el teléfono aquí en Romántica 1380. Así es que vamos a dar inicio al tema de hoy. Como todos los días, platicamos acerca de alguna patología, alguna enfermedad, algún síntoma, y esto nos ayuda a aprender a detectar de manera oportuna las enfermedades y, por supuesto, tratarlas de manera oportuna. Eso es lo importante, hacer medicina preventiva. Sabemos que un tratamiento oportuno, un tratamiento en el cual precisamente iniciamos lo antes posible, generalmente vamos a tener mejor evolución y tratamiento en el paciente, mejor pronóstico. Vamos a platicar precisamente acerca de estreñimiento. ¿Qué es estreñimiento? Es un problema, de hecho, bastante frecuente, tanto en niños, en pediatría, en adolescentes, en adultos, incluso en pacientes de la tercera edad. Llegan a padecer, o llegamos a padecer en algún momento dado, estreñimiento. ¿Qué es el estreñimiento? Bueno, antes déjame mencionarle que se puede dar, como ya decía, a cualquier edad, y tanto en hombres como en mujeres. En ambos sexos pareciera que es igual la frecuencia, tanto en hombres como en mujeres. Las cifras de incidencia y de prevalencia varían, pues, por supuesto, de un país a otro. De los hábitos de alimentación varían de una región a otra, si hace calor, si no hace calor, si hace frío, tomamos líquidos, no tomamos líquidos, es decir, va a variar. Pero sin embargo, como decía, es una alta prevalencia. No hay exactamente una definición para el estreñimiento. Sin embargo, cuando cambia el número de evacuaciones en el tiempo, entonces podemos considerarlo un problema. Es decir, habrá quien nos dirá que evacúa todos los días sin dificultad y que ya se acostumbró a evacuar solamente una vez al día. Habrá quien evacuará dos veces al día y no tendrá ningún problema, ninguna molestia, ninguna dificultad. Pero para este paciente, cuando altera, cuando se cambia el número de evacuaciones y empezamos a notar dificultad en esa evacuación, entonces podríamos considerarlo estreñimiento. Por ejemplo, este paciente que evacúa dos veces al día, de repente empieza a evacuar solamente una vez al día y cuando evacúa tiene dificultad, se le complica, podríamos pensar en un estreñimiento. Aquel paciente que evacúa todos los días y que de repente empieza a evacuar cada tercer o cuarto día, altera precisamente ese número de evacuaciones con el tiempo, es decir, al día, y entonces, y sobre todo con dificultad, dolores, molestias, aumentos de ruido intestinal, podemos decir, ya estamos ante un estreñimiento. Entonces, por eso es que no hay una definición exacta, correcta, pero sí tenemos que entender que es precisamente ese cambio en el número de evacuaciones con respecto al tiempo. Hay personas que dicen, yo evacúo hasta tres veces al día. Bueno, pues tal vez lo podemos considerar, como ya decía, hasta cierto punto normal. Cuando ya se altera ese número de evacuaciones, entonces ya podemos considerarlo un problema. Y también cuando aquellos pacientes dicen, es que yo acostumbro a evacuar una vez al día y ahorita estoy evacuando tres o cuatro veces al día, es decir, también se alteró ese número de evacuaciones durante el día, pues entonces también podremos pensar tal vez en una colitis o algún trastorno digestivo, precisamente porque ya se alteró el número de evacuaciones con respecto al tiempo. Es muy importante entonces determinar si alguien está realmente padeciendo estreñimiento o no. Eso es muy importante, es decir, llegar precisamente a ese diagnóstico, saber que realmente sí tiene estreñimiento, una historia clínica obviamente, pues es importante para que precisamente de alguna manera pues nos ayude con esa información, que nos ayude precisamente a saber todos los hábitos en cuanto a precisamente la alimentación o los hábitos que tienen que ver precisamente con la motilidad, la movilidad intestinal, los hábitos que genera o que hace el paciente como actividad física o si no la hace, pues es muy importante para determinar en una historia clínica qué es lo que realmente está ocurriendo. Los síntomas pueden ser agudos o crónicos, es decir, podemos llegar a tener situación aguda o crónica. Hay estreñimientos crónicos de mucho tiempo de evolución, no solamente semanas o meses, incluso años. Hay pacientes que han llegado a la consulta y me dicen, es que ya tengo 2-3 años con ese estreñimiento, he probado de todo, fibras, laxantes, productos, remedios, ya los empiezan a combinar incluso, ya fueron al médico, ya les recetó algo más fuerte para ese estreñimiento y siguen con ese estreñimiento cuando ya es pues de manera crónica, de mucho tiempo de evolución. Pero también hay estreñimientos agudos, por ejemplo, ese estreñimiento del viajero, cuando se viaja los primeros días, 1, 2 o 3 días, durante ese viaje puede el paciente sufrir de estreñimiento. Y esto es por el cambio precisamente de rutina, el cambio en los hábitos en la alimentación, a veces no tomamos suficientes líquidos y llegamos a presentar precisamente ese estreñimiento los primeros días durante el viaje, y esto puede llegar a ser hasta cierto punto pues algo esperado cuando se sufren todos estos cambios, todos estos hábitos. Así es que puede haber entonces casos en donde el estreñimiento puede durar apenas unos días o semanas, cuando le hablamos de una situación aguda o cuando ya sufrimos un problema crónico de mucho tiempo de evolución. Es importante determinar el tiempo de la evolución. Puede haber estreñimientos agudos en los cuales estemos ante la presencia de una situación mucho más grave, más con una situación mucho más delicada, a un estreñimiento crónico de mucho tiempo de evolución, en donde el paciente incluso hasta parece que ya se acostumbró a padecer de ese estreñimiento crónico. Ese estreñimiento crónico, aunque pareciera que es un poquito más frecuente en las mujeres, sobre todo con la edad, es decir, en las mujeres en esta etapa fértil pueden llegar a aparecer precisamente estreñimiento o durante el embarazo, pero en realidad, como ya mencionaba anteriormente, esta es igual tanto en hombres como en mujeres. Un estreñimiento crónico generalmente se da más en pacientes de la tercera edad, arriba de los 60 años, es cuando se empieza a presentar un estreñimiento crónico. Por muchas situaciones, factores predisponentes, y uno muy importante es que con la edad vamos perdiendo la sensación de la sed, o a veces confundimos hambre con sed. ¿Y qué sucede con esto? Que obviamente ese paciente deja de consumir líquidos, disminuye su ingesta en líquidos, y esto puede provocar, por supuesto, ese estreñimiento crónico de mucho tiempo de evolución. Otras enfermedades como diabetes mellitus, mal controlada, mal tratada, pueden llegar a ocasionar en ocasiones ese estreñimiento crónico, una colitis de mucho tiempo de evolución, una inflamación importante a nivel del colon, puede causar también dificultad, dolor, molestia, sensación de que no se evacuó completamente, y esto, bueno, pues se puede deber a un estreñimiento crónico. Otras enfermedades y patologías como antes y después incluso de un tratamiento quirúrgico, también, por supuesto, puede llegarse a presentar estreñimiento crónico. ¿Qué vamos a hacer en medicina biológica? ¿O qué es lo que hacemos cuando

clínica, ya sea en un paciente que apenas tiene unos días con ese estreñimiento o un paciente que ya tiene meses o años con ese estreñimiento. ¿Qué vamos a tratar? Pues obviamente siempre buscar la causa, la raíz de la enfermedad. Obviamente buscaremos mejorar, por supuesto, la ingesta de fibras, de frutas, verduras, sobre todo alimentos crudos que tienen suficiente fibra y que nos ayudan a que mejore esa motilidad intestinal. Por supuesto, vamos a tratar si es que se tiene gastritis, reflujo u otro tipo de alteraciones digestivas. Y por supuesto que vamos a mejorar toda la función intestinal, incluyendo la producción de ácido clorhídrico, la producción de bilis, la activación del colon a través de la bilis. Vamos a activar precisamente ese colon con una secreción correcta, adecuada y de buena calidad de bilis. Eso es muy importante para que se active el colon. Una historia clínica pues nos va a revelar mucha información y nos va a decir qué es lo que tenemos que ir tratando a nivel de hígado, a nivel de vesícula, aquellas complicaciones como las fístulas o fisuras anales, las hemorroides, se pueden dar en estos pacientes con estreñimiento crónico, así es que también se pueden tratar esas pequeñas complicaciones. Un tratamiento, por supuesto, a nivel de mucosas, a nivel del tejido de colon, lo podemos hacer perfectamente bien con la medicina biológica, ya que contamos con medicamento que va a actuar precisamente a nivel de tejidos. Eso es muy importante. En medicina biológica sí contamos con medicamentos específicos para cada tejido, y en este caso a nivel de toda la mucosa intestinal y a nivel específicamente de colon. Por eso podemos decir que sí tratamos el estreñimiento, no solamente le vamos a dar un laxante, una fibra, no vamos a cambiarle la fibra o el laxante que está tomando por otro, o los vamos a combinar para que tengan mejor efecto, o a veces les dan jugos, y está bien, en su momento van a funcionar, pero después me van a decir es que ya llevo meses tomando el jugo y ya pareciera que no me funciona, y esto es porque pareciera que el colon se va haciendo dependiente de fibras, laxantes y de medicamentos para evacuar, y esto lo evitamos porque hacemos un tratamiento de fondo, un tratamiento a nivel de los tejidos, un tratamiento directamente, precisamente a nivel intestinal y mejorando, por supuesto, esa movilidad intestinal, la función del colon, para que de esta manera entonces sí tengamos un tratamiento para ese estreñimiento. Ya nos están llegando algunos mensajes de texto, por supuesto que le vamos a dar lectura. Antes déjeme recordarle el teléfono aquí en cabina, 55-55-66-1380, 55-55-66-1380. Le vamos a dar lectura a este mensaje de texto. Buenos días, doctor Esteban. Mi nombre es Sofía Degollado de Chalco. Doctor, me recomendaron su programa. Muchas gracias. ¿Usted me puede orientar sobre la descalcificación? Mi edad es 57 años, trabajo de limpieza en casa, estoy muy atenta a sus comentarios. Claro que sí le podemos ayudar, hay un medicamento muy específico para esa descalcificación. Pero ¿qué sucede con la descalcificación? Y lo he visto en muchos pacientes que tienen gastritis crónica. No sé si es su caso, señora Sofía, pero aquellos pacientes que tienen gastritis crónica, cuando hay inflamación de la mucosa gástrica, no se absorbe correctamente hierro y calcio, que son los nutrientes que se absorben a nivel del estómago, de la mucosa del estómago. Y estos, al no absorberse correctamente, pues entonces podemos llegar a presentar falta de calcio, aunque estemos tomando suplementos o estemos comiendo alimentos que tengan calcio. Con la gastritis no vamos a absorber. Si esto es crónico, pues entonces la descalcificación se hace evidente y se hace crónica. Por eso, si usted tiene gastritis, acérquese para que le tratemos esa gastritis y empiece entonces, sí, a absorber ese calcio y ese hierro a nivel de la mucosa.

0: Hay un medicamento que quiero que empiece a tomar que le va a ayudar mucho. Calcárea carbónica, así pídalo. Calcárea carbónica es un medicamento de homeopatía clásica, se lo van a preparar en cualquier farmacia homeopática, y este medicamento calcárea carbónica le va a ayudar a la absorción de calcio. Aunque, ya vuelvo a mencionar, habría que valorar si es que hay gastritis o si hay alguna otra situación que nos impida precisamente absorber calcio. Calcárea carbónica, una potencia 30C, así pide y se va a tomar 10 chochitos o globulitos 3 veces al día. Por 2 o 3 meses incluso lo puede llegar a tomar, aunque lo ideal es que se haga una densitometría ósea. Si ya la tiene, tráigasela a la consulta, la valoramos, nos damos cuenta qué está ocurriendo y le iniciamos un tratamiento biológico para esa descalcificación, ¿no? Hay tratamiento médico, hay tratamiento biológico. Vamos a ir a un corte, regresamos a este subprograma de La Salud es Vida, seguimos con los mensajes, por supuesto, por la calidad de la salud. Bueno, seguimos, yo creo que vamos a seguir ahorita con otros mensajes. Doctor Esteban, buenos días. Estoy escuchando el tema de ir al baño, dice. Yo normalmente voy al baño 1 o 2 veces al día y como mucha comida seca, soy Mauro Padilla. Sí, esto es una situación, señor Mauro. Es una situación en donde precisamente a veces sucede que la falta de líquido nos evita evacuar correctamente. Así es que sí necesito que tome un poquito más de líquido, que evacúe 1 o 2 veces al día, está bastante bien, no le veo ningún problema, pero si usted ingiere un poquito más de líquido, créame que su función intestinal va a mejorar de manera notable, se va a sentir mucho mejor, señor Mauro, y esperemos nos esté escuchando. Vamos a ir a un corte, regresamos a este subprograma de La Salud es Vida.
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7: Ya estamos de regreso en este su programa de La Salud es Vida. Nos vamos con una llamada telefónica, señora Lucero.
8: Sí, doctor.
7: Muy bonito día, dígame.
8: Muy bonito día, doctor. Buenos días.
7: Dígame, dígame.
8: Mire, doctor, tengo 78 años y de un tiempo a esta parte me dan muchos calambres y soy diabética.
7: Okay. ¿Cuánto tiempo tiene de ser diabética?
8: Casi 30.
7: Okay. ¿Y está mucho tiempo de pie?
8: No, doctor.
7: Okay. Y cuénteme, ¿su glucosa cómo ha estado?
8: Pues mi glucosa sí ha estado un poco alta.
7: Okay.
8: He sacado 160, 180, 150, o sea que es, pues no está como debe de estar.
7: Claro. Afortunadamente no pasa de 200, ¿verdad?
8: No.
7: Okay, muy bien. Mire, hay que determinar primero cuál es la causa precisa de esos calambres. Puede ser por circulación, sobre todo cuando los calambres son por las noches, o puede ser en su caso también neuropatía diabética. Cuando esos calambres pues prácticamente son todo el día. ¿Cómo son esos calambres? ¿En la mañana, en la tarde, en la noche, todo el día?
8: Mire, doctor, estos calambres me dan, por ejemplo, que estoy lavando mis trastes y de momento mis dedos se me empiezan a enchuecar, o estoy cortando mi verdura y me dan los calambres. Me dan también en mis pantorrillas, en mis manos. O sea que, ay, ya no sé ni qué hacer.
7: ¿Y si toma líquido, se hidrata bien?
8: Tomo litro y medio de agua, doctor.
7: Agüita. Okay. Bueno, mire, vamos a darle un medicamento que nos ayude con esos calambres. Un medicamento, ojalá lo pueda conseguir en cualquier farmacia homeopática, que se llama Sisigium. Sisigium. Ah, no, se lo va a conseguir en cualquier farmacia homeopática.
8: Disculpe, doctor, ¿incisio?
7: Así es. Sisigium. Sisigium. 6C.
8: 6C.
7: Así es.
8: A ver, le puse incisio.
7: Sisigium.
8: 6C.
7: Doble sisi, así, sisi. Sisigium. Sisigium 6C. En cualquier farmacia homeopática le preparan Sisigium 6C. Y espero le ayude con esos calambritos. Si no, se acepta la consulta porque hay que valorar diferentes situaciones. Pero Sisigium a una potencia 6C le va a ayudar mucho. y te lo piden solución gota, que se lo preparen en solución gota, y se va a tomar 10 gotitas de agua 4 veces al día. Por unas 2 semanas tiene que estar mucho mejor. Hay que descartar, por supuesto, algunas otras patologías, alteraciones de sodio, potasio, cloro, situaciones con los electrolitos, y esto generalmente con estudios de laboratorio pues nos damos cuenta. Biometría hemática, química sanguínea de por lo menos 27 elementos o más, y examen general de orina, si los puede hacer, sería bueno para valorarla, ¿sí?
8: ¿Con gotas, doctor?
7: En solución gotita, sí, pídalo. Physicium solución gota a una potencia 6C, por favor.
8: 10 gotitas, 4 veces al día.
7: 10 gotitas en poquita agüita, 4 veces al día.
8: Ajá.
7: ¿Sí?
8: Sí, doctor. Gracias. Perfecto.
7: Cuídese mucho, que tenga bonito día.
8: Gracias, igualmente.
7: Cosa, estamos para servirle, ¿eh? Bonito día. Seguimos en este su programa de La Salud es Vida. 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Obviamente tiene otro costo, pero créanme, los pacientes están bastante felices, contentos con estos implantes cuando ya usan placas completas. Un tratamiento para alinear dientes, esa ortodoncia, esa ortopedia infantil o en los niños, también muy importante tratar a los pequeñitos. Créame que se evitan muchos problemas a futuro y gastos, por supuesto. Si desde ahorita tratamos a un niño que ya tiene apiñamiento, que ya tiene problemas con sus dientes, créame que a futuro le vamos a evitar muchos dolores de cabeza, incluso hasta tratamientos quirúrgicos. ¿Por qué? Porque no se atendieron desde niños. Y hay muchos niños incluso que tienen problemas con la vía respiratoria, y cuando se inicia un tratamiento a nivel de su boca, créame que incluso esa parte de la vía respiratoria mejora muchísimo en estos niños. Aquellos niños que incluso les decían, es que hay que operar, hay que quitar las adenoides, las anginas, no son las adenoides, son las anginas siempre, sino que también son problemas con el piso de la nariz, con el piso o el paladar, que está obstruyendo la vía respiratoria. Acuérdense que está muy muy cerca tanto la boca como la nariz, y una alteración en la boca también puede causar alteración en la vía respiratoria. Así es que es muy importante, muy interesante tratar incluso a estos pequeñitos y ver cómo mejoran y se evitan incluso hasta cirugías. 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Por hoy se termina este su programa de La Salud es Vida. Gracias a Jesús Arias en la parte técnica, gracias a usted que participa en este su programa de La Salud es Vida. Que tenga muy bonito día y bonito fin de semana toda la gente que ya nos escuchó. ¶¶
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de mi habitación. ¿Qué tal? Muy buenos días. Continuamos con más a través del 1380 de tu AM. Son ya las 9:41. 19 grados en este momento, la temperatura en la Ciudad de México. La máxima 27, la mínima 14 grados. Así es como avanzamos. Retomamos la programación musical habitual del 1380 y hoy... Hoy es viernes de karaoke y ya van llegando algunos audios por acá. Les invito a que sean valientes y nos marquen directamente a cabina al 5566-1380 y 5546-1866, que estamos en vivo y por supuesto queremos escucharte en vivo también. Si no, bueno, pues mándanos un audio a través del grupo de WhatsApp o bien a mi página de Facebook, Ela Canet. Así es como avanzamos, así es como continuamos con más a través del 1380.

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2: Ulises Lara, el fiscal para asuntos especiales de la Fiscalía General de la República, reconoció que el citatorio que se le ha hecho a María Eugenia Campos, la gobernadora del estado de Chihuahua, es solamente para dar testimonio sobre los hechos ocurridos en Chihuahua, donde se desmanteló un narcolaboratorio con la participación de dos agentes de la CIA. El mismo fiscal aseguró que la inmunidad que tiene la gobernadora de Chihuahua no le impide proporcionar información importante para la investigación. Lo que pueda hacer una fotografía. Un usuario particular subió una fotografía a sus redes sociales acompañado del ex presidente de México, Enrique Peña Nieto. El encuentro se habría dado en un hotel en Ixtapan de la Sal, lo que ya se ha convertido en uno de los momentos más virales, que significaría el regreso del ex presidente Peña a nuestro país y de manera concreta en un municipio del Estado de México. Saúl Monreal, el hermano menor de Ricardo Monreal, reconoció el día de ayer que la situación dentro del Movimiento de Regeneración Nacional, su partido, es tan compleja que prácticamente será imposible competir por una candidatura de su partido a la gubernatura de Zacatecas en el año 2027. Inclusive mencionó que ni siquiera una medición real a través de las encuestas.
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2: Buenos días, habla Martita. Un saludo a todos. Angie, te mando un fuerte abrazo. Y para todos los radioescuchas, que se la pasen muy bonito este fin de semana. Y la canción que voy a cantar es Antes de ti, de Mona Fer. Y dice: no puede ser, a mis ojos no les puedo ocultar toda la tristeza que han ido recogiendo a tu mirar. No le puedo mentir, soy una mujer que caminaba entre la vida y la muerte. Antes de ti yo no conocía el amor, estaba triste y sola como esta canción. Que tengan bonito día, hasta luego.

10 de la mañana, ya con 36 minutos, 21 grados en este momento, la temperatura en la Ciudad de México, la máxima 27 grados, la mínima 14 grados. Mayormente soleado, no marca posibilidad de lluvia, pero bueno, pues se arranca ya el fin de semana y además el cierre de mes, así es que habrá muchas actividades, por supuesto, en la ciudad. Gracias, mi querida Martita. Tenemos ya varios audios de karaoke y estamos atendiendo todas sus llamaditas por acá. Recuerden que estamos en vivo, pueden marcar directamente o bien al grupo de WhatsApp, que estamos recibiendo todos sus mensajes. Por cierto, saludos, dice, feliz viernes, saludos a Ela, a Jesús, a Paco. ¿Podrían complacerme con la canción de Rayleigh, Desde que llegaste? Saludos desde Azcapo, soy Cuau, muchas gracias, mi querido Cuau, un abrazo para ti. Saludos para todos quienes te acompañan esta mañana deliciosa. Vámonos con más, que hay más audios, por supuesto, y tenemos que alcanzar esta hora y la que viene para disfrutar de sus voces. Arranque.

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2: Hola, Ela, muy buenos días. ¿Cómo te encuentras? Habla Mar desde Iztapalapa. Y hoy, para tu programa de viernes de karaoke, me gustaría que me pudieras complacer con la canción de Oiga, de Joan Sebastián, con Prisma, que va más o menos así. ¿Por qué no asociamos su frío y mi abrigo? Le amo de veras, se lo digo. ¿Por qué no asociamos su frío y mi fuego? Le amo de veras, no es un juego. Muchas gracias, Ela. Un fuerte abrazo y que tengas buen fin. Y salúdame al buen de Jesús.

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2: La mujer está presente en todos los hechos históricos que cambiaron el mundo. Su voz fue limitada, pero nunca se apagó.

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11 de la mañana con 13 minutos y estamos ya en terrenos de las grandes divas. ¿Qué quieres escuchar? Salúdanos, escríbenos, márcanos, por favor. Gracias a Mar de Iztapalapa, que nos regala su voz. Ya tenemos por acá otro audio de karaoke, ahorita lo escuchamos. Dice, feliz viernes, saludos a Ela, a Paco. ¿Podrían poner por acá alguna canción desde que llegaste? Saludos, dice. Por acá, abrazos a la gente bonita de la colonia Morelos. Saludos, por supuesto. Muchísimas gracias. Tenemos mensajitos por acá. Alejandra Martínez, Rebeca Gasca, un abrazo. Les recuerdo que en Facebook estamos activos a través de mi página personal, Ela Canet. El grupo de WhatsApp también está activo para todo el auditorio, para quienes nos escriben, nos saludan en diferentes zonas de la Ciudad de México y la República Mexicana. Vámonos con más música, que a esta hora se nos va rapidísimo. ¿Qué quieres escuchar? Cuéntanos, por favor. Estamos en vivo y las grandes divas están, por supuesto, a tu disposición.

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4: Ulises Lara, el fiscal de Asuntos Especiales de la Fiscalía General de la República, ayer aseguró que de los 8 mexicanos que han sido pedidos por los Estados Unidos, integrantes de Morena, vinculados con el crimen organizado y el narcotráfico, ninguno de ellos tiene ficha roja. Aseguró que solamente 8 se han presentado a declarar, claro, porque 2 ya están declarando en tribunales de los Estados Unidos.

0: Estados Unidos. El Departamento del Tesoro de los Estados Unidos confirmó la emisión de un billete conmemorativo de $250 con motivo de los 250 años de historia de los Estados Unidos de Norteamérica. La efigie que aparecerá en el emblemático billete será nada más y nada menos que la del presidente en funciones, Donald Trump. Terrible revés para Blue Origin, la empresa espacial de Jeff Bezos. El día de ayer, en una experimentación de un nuevo tipo de cohete, estalló en 1,000 pedazos ante el asombro de todos los ingenieros que aseguraban que era el siguiente paso en cuanto a la conquista del espacio por parte de la empresa Blue Origin. Hasta el momento no se han informado las causas del mal funcionamiento del nuevo cohete, pero sí se dio a conocer que la pérdida ronda los $200 millones.
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2: Desde muy pequeñita conocí la soledad y sentí mucho miedo en medio de la oscuridad. Comprendí que la vida no era fácil para mí, que tendría que luchar si es que quería ser feliz. Y pensé, algún día lo lograré, siempre vendrán tiempos mejores. Buenos días, desde aquí, desde Seattle, Guillermo Contreras. Espero que tengan un buen fin de semana. Y saludos desde acá. Buen día.

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3: Hola, muy buenos días, gente de Romántica 1380, Jesús Arias en controles y en la canet. Yo soy Aldo y hoy por fin es viernes de karaoke. Me gustaría pedirles una canción que ya es un clásico. Esta canción es de Shakira, se llama Antología y más o menos dice así: para amarte necesito una razón, y es difícil creer que no exista una más que este amor. Sobra tanto dentro de este corazón, y a pesar de que dicen que los años son sabios, todavía se siente el dolor. Muchísimas gracias y que tengan un excelente fin de semana.

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Y nos vamos, son ya las 11 de la mañana con 51 minutos. Muchas gracias al auditorio por acompañarnos y elegirnos una vez más. Pues bonito fin de semana, estamos cerrando semana, cerrando mes. Y bueno, pues esperando, por supuesto, regresemos renovados ya y entrados, por supuesto, al nuevo mes que se avecina. No hay posibilidad de lluvia, aún así toma precauciones porque el clima nos sorprende. Gracias a Jesús Arias a través de los controles. Yo soy Ela Canet, nos escuchamos, por supuesto, pronto, muy, muy pronto. Y bueno, pues a disfrutar, porque a partir de la 1:30 la barra de noticias, te recuerdo que a partir de las 4 se retoma la programación musical habitual del 1380. Quédate con nosotros, que esto apenas comienza.

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1: Se acerca a las 12 del día, momento en que recordamos que el arcángel Gabriel anunció a la Virgen María la encarnación en su vientre del Hijo de Dios. Recemos el Ángelus y pidamos por nuestras necesidades, las de nuestros seres queridos y las del mundo entero.
2: En el nombre del Padre, y del Hijo, y del Espíritu Santo.
3: Amén.
2: El ángel del Señor anunció a María,
3: y concibió por obra del Espíritu Santo.
2: Dios te salve María, llena eres de gracia, el Señor es contigo. Bendita eres entre todas las mujeres, y bendito es el fruto de tu vientre, Jesús.
3: Santa María, Madre de Dios, ruega por nosotros los pecadores, ahora y en la hora de nuestra muerte. Amén.
2: He aquí la esclava del Señor.
3: Hágase en mí según tu palabra.
2: Dios te salve María, llena eres de gracia, el Señor es contigo. Bendita eres entre todas las mujeres, y bendito es el fruto de tu vientre, Jesús.
3: Santa María, Madre de Dios, ruega por nosotros los pecadores, ahora y en la hora de nuestra muerte. Amén.
2: Y el Verbo se hizo carne,
3: y habitó entre nosotros.
2: Dios te salve María, llena eres de gracia, el Señor es contigo. Bendita eres entre todas las mujeres, y bendito es el fruto de tu vientre, Jesús.
3: Santa María, Madre de Dios, ruega por nosotros los pecadores, ahora y en la hora de nuestra muerte. Amén.
2: Ruega por nosotros, Santa Madre de Dios,
3: para que seamos dignos de alcanzar las promesas de Jesucristo.
2: Oremos. Infunde, Señor, tu gracia en nuestras almas, para que los que hemos conocido por el anuncio del ángel la encarnación de tu Hijo Jesucristo, por su pasión y su cruz, seamos llevados a la gloria de la resurrección, por el mismo Jesucristo nuestro Señor.
3: Amén.
2: En el nombre del Padre, del Hijo y del Espíritu Santo.
3: Amén.
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6: Que la bendición de Dios Padre, Dios Hijo y Dios Espíritu Santo esté con todos y cada uno de ustedes, queridos hermanos del alma. Hola, ¿qué tal, mi bella familia? Una vez más, estamos en vivo y en directo. Hoy es día viernes 29 de mayo. Estamos al aire a través de la Romántica 1380 AM. Mucho gusto, yo soy el hermanito Maximiliano. Soy vidente, espiritista, clarividente, parapsicólogo, mentalista, metafísico. Mucho gusto, yo soy Maximiliano Santos Internacional y soy el director de la congregación Renacer, Fluir y Vivir. Somos una prestigiosa hermandad católica, apostólica y visitantes de la Iglesia Romana. Somos misioneros de Dios y estamos para el servicio de la humanidad. A cualquier problema, por difícil que parezca, le damos solución, descubrimos lo paranormal y curamos cualquier tipo de enfermedad, por oculta, maligna, extraña, postiza o sobrenatural que parezca. Este es un programa de sanación espiritual y un encuentro con la verdad, y queremos invitar a todas aquellas personas que tienen problemas y que están sufriendo en silencio y que están cargando enfermedades extrañas para que llamen y participen únicamente con su nombre y la fecha de su nacimiento, y nosotros, sus hermanos, los guías y consejeros, expertos y profesionales en las ciencias ocultas, nos vamos a encargar de hacer un estudio espiritual y le vamos a hablar con la verdad acerca de su pasado, de su presente presente y de su futuro. Le vamos a decir sin temor a equivocarnos quién le quiere, quién le ama, quién le engaña o quién por odio, envidia o maldad se atrevería a hacerle algún tipo de daño. Se le mueren sus animales, lo que usted cultiva no se le da, se le pierden las cosas, se le cae el cabello, se le quiebran las uñas, no puede dormir. De la noche a la mañana han aparecido tumores, manchas, quistes, enfermedades extrañas en su cuerpo sin ninguna explicación. ¿Está usted cansado o cansada de tomar medicamentos, de hacerse estudios, chequeos, análisis, pero desafortunadamente no aparece nada en sus exámenes y cada día sigue aumentando esos dolores, cada día sigue aumentando esas enfermedades extrañas? ¡Aguas! Mucho cuidado, algo extraño está pasando en su vida. Es por eso que hoy viernes 29 de mayo del año 2026 estamos en vivo y en directo a través de la Romántica 1380 AM y le invitamos para que envíe un mensaje de texto de WhatsApp o llame directo a través del 55 65 44 81 38. 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Recuerden que al finalizar este maravilloso programa siempre hacemos una poderosa oración, así que los invitamos para que alisten y preparen un vasito con agua, un recipiente, una botella con agua limpia, para que hagamos esa poderosa y milagrosa oración en donde dirigimos el alma a Dios. Una oración en donde damos gracias, pedimos perdón y ponemos nuestras súplicas. ¿Está usted cansado de sufrir en silencio? ¿Tiene usted problemas familiares? ¿Está usted cansado de sufrir por culpa de esas irregularidades extrañas, esos problemas, esas enfermedades que a diario están afectando su salud, su vida, su parte laboral, sentimental, emocional, física y mental? Aguas. 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
7: Yo, por más que trataba de salir adelante y de siempre buscar trabajo, pues nunca me daban la oportunidad de yo poder ejercer mi carrera. Cuando yo voy con él, él me dice que no era que yo tuviera un mal, pero que sí estaba yo bloqueada espiritualmente. Gracias a algunos trabajos que él me hizo, yo ya tengo el trabajo que yo deseo, estoy progresando con buenas oportunidades de trabajo. Gracias.
6: Estamos en vivo y en directo y nos están escribiendo a través del mensaje de texto y mensaje de WhatsApp, y le vamos a dar respuesta a la señora Gloria Paredes. Nacida el 14 de diciembre de 1958. El signo que le rige los astros, Gloria, es Sagitario. El elemento es el fuego, el planeta Júpiter, el número de su suerte, el 2 y el 9. Veo claramente que usted es una mujer honesta. Usted es una mujer amable. También veo claramente que es muy emprendedora, la felicito, pero hijita, le voy a ser muy sincero, usted ha tenido problemas con los riñones, y esto no se debe a ningún daño, a ninguna maldad, ni a ningún tipo de brujería. Si lo suyo fuera brujería, maldad o daño, yo le diría, sin temor a equivocarme, pero usted no tiene ningún tipo de daño. Más bien, visite a los médicos, a los doctores, a los especialistas, que ellos se van a encargar de ayudarle y de colaborarle en esa su enfermedad natural.
8: 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Al hermanito lo recomiendo ampliamente.
9: Yo llegué porque la verdad le estaba pasando bastante mal. Yo ya no entendía qué era lo que sucedía. Yo quería una respuesta y ver que mi hermana, la que más amo, estaba en un hospital, y peor aún que mi otro hermano, que también quiero muchísimo, pues estaba pasando una situación muy difícil. Hoy, gracias al hermanito Maximiliano, director de la comunidad, me liberó, me ayudó a salir adelante, en el cual gracias.
6: Nos está escribiendo la señora Guadalupe Flores, nacida el 29 de junio de 1945, nos escribe desde Ecatepec. Mi estimada hermana, veo claramente, Guadalupe, que el signo que le rige los astros es Cáncer. El elemento es el agua, el planeta que le rige los astros es la luna y el número de su suerte es el 2 y el 6. Veo claramente, mi estimada hermana Guadalupe, que usted es una mujer sensible, una mujer leal, una mujer cariñosa, una mujer que tiene talento, una mujer que inclusive tiene una profesión, es maestra. Y desafortunadamente está pasando por un mal momento porque se encuentra en una silla de ruedas, tiene problemas gástricos, problemas digestivos, tiene problemas en el vientre, tiene muchos problemas como en el páncreas, en la parte de su estómago, y también le duele el pecho. Amada hermana Guadalupe, déjeme decirle que hace más de 20 años a usted le tienen un entierro puesto, hace más de 20 años en un panteón, pero realmente lo que tienen que sacar es ese entierro satánico que le tienen a usted puesto en un panteón. Es importante que usted me traiga una botella con agua bendita. Es importante que usted venga vestida en lo posible todo de blanco y me va a traer una botella con alcohol y también tres hojas blancas tamaño oficio, pero blancas, totalmente blancas. Recuerde muy bien, lo primordial es que usted venga vestida de blanco. Tráigame una botella con agua bendita, una botella con alcohol y tres hojas blancas. Vamos a hacer una purificación, una liberación. Vamos a entablar una plática espiritual y lograr dar con la ubicación exacta donde está este entierro para destruirlo, Guadalupe. De lo contrario, va a ser difícil que usted se cure, que usted se sane, que usted encuentre la felicidad, la tranquilidad en su vida, porque es este entierro la causa, la raíz, el motivo principal por el cual usted está en esa silla de ruedas, por el cual usted está perdiendo inclusive hasta la retentiva, la memoria, e inclusive ha perdido mucha familia, porque inclusive sus familiares piensan y creen que usted está loca, pero esto es un daño.
10: Toria, yo ya no vivía hace meses con mi marido, no le importaban nuestros hijos, yo no sé por qué fueron sus cambios de actitud, pero el hermanito me mostró quién era la persona que nos estaba haciendo daño y quería separarnos. Regresó a casa, se interesó por sus hijos, así que estoy enormemente agradecida por el hermanito Maximiliano. Muchas gracias.
6: Estamos en vivo y en directo a través de la Romántica 1380 AM. Hoy es día viernes 29 de mayo del año 2026. Todo lo hacemos gracias a nuestro Señor Jesucristo, que nos ha dado el don, la sabiduría, el conocimiento y el poder. Gracias a la Virgen de Guadalupe, a San Judas Tadeo y a nuestro San Miguel Arcángel. Muchísimas gracias a todos los ángeles, a todos los santos, a todos los astros. Gracias a nuestro Padre amado, misericordioso y omnipotente, que nos ha dado el don, la sabiduría, el conocimiento y el poder para ayudarle a todas aquellas personas que están sufriendo en silencio. Recuerden que sin la voluntad de Dios no se mueve la hoja de un árbol. Nosotros comprobamos con hechos y hay que ver para creer. 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Como referencia, arriba del timbre tenemos una imagen de la Virgen de Guadalupe. 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Vamos a hacer la oración con el vasito con agua. Repitan conmigo: gracias.

0: malo, lo negativo, nuestros pecados, nuestros errores y nuestras fallas, Señor, perdónanos siempre, Padre amado. Bendice este vasito con agua y a todas aquellas personas que están escuchando este programa en vivo y en directo hoy, viernes 29 de mayo. Concédeles mucha salud, demasiada sabiduría, paz, amor, abundancia y felicidad en sus vidas, en sus hogares y en todo lo que se propongan, Señor, que salga con mucho éxito por los siglos de los siglos. Amén. Amén, amén. Vamos a beber el primer sorbo con agua en el nombre de Dios Padre. Vamos a beber el segundo sorbo con agua en el nombre de Dios Hijo. Y vamos a beber el tercer sorbito con agua en el nombre del Espíritu Santo. Amén, amén, amén. Ánimo y para adelante como el elefante con pasos de gigante. Hasta la próxima.
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1: 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El tiempo los separó y fue también el tiempo el que se encargó de reunirlos otra vez. Y esto fue lo que sucedió al reencuentro.

0: esposa.
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1: Buenas tardes, ¿cómo están? Es la 1 de la tarde en el centro de México, las 9 de la noche aquí en Madrid. Soy Alberto Peláez. Empezamos.
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1: La presidenta Claudia Sheinbaum anunció a la joven ganadora de su boleto para la inauguración del Mundial 2026. En la conferencia matutina se detalló que la ganadora de dicho boleto es Yolette Cervantes, originaria de Tlaquilpa, en la zona serrana de las altas montañas de Veracruz. Mediante un inusual proceso de fast track, que el Senado de la República aprobó esta madrugada la reforma legal propuesta por la presidenta Sheinbaum, que creará en el INE una comisión de verificación de candidatos que evaluará si tienen vínculos con el narcotráfico y la delincuencia. Las reformas avaladas crearon la comisión de verificación de integridad en candidaturas, que tiene por objeto recibir de los partidos o de las personas aspirantes a una candidatura independiente los listados de personas que pretendan postular como candidatos a un cargo de elección popular, ya sea federal o local. Tras su aprobación en lo general y en lo particular, el Pleno del Senado de la República turnó a los Congresos de los Estados la reforma constitucional para aplazar de 2027 a 2028 la elección judicial y corregir algunas de las erratas de la reforma judicial aprobada en 2024. La mayoría de Morena en el Senado aprobó esta madrugada una reforma que permitirá anular elecciones por intervención extranjera, un concepto que la oposición calificó como ambiguo y discrecional, ya que se podrán anular las elecciones por cualquier hecho ocurrido fuera de México, incluidas noticias, opiniones o mensajes en los medios de comunicación. La reforma del artículo 41 constitucional propuesta por el diputado Monreal ordena anular elecciones cuando se acrediten actos de intervención o injerencia extranjera que influyen en los resultados electorales. El vocero de las juventudes del Movimiento Ciudadano en Tlajomulco de Zúñiga, Adrián Salinas Vázquez, murió por una bala perdida tras un altercado vial en Guadalajara, en Jalisco. Pablo Lemus Navarro, gobernador del estado y militante del partido Naranja, confirmó a través de sus redes sociales que Salinas Vázquez había fallecido y condenó los hechos. En un giro judicial reciente, un juez federal habría concedido la libertad a Roberto Borges, exgobernador de Quintana Roo de 2011 a 2016, en el marco del proceso judicial que enfrenta por los presuntos delitos de peculado y lavado de dinero, informaron fuentes allegadas al exmandatario estatal. México se ha unido a la lista de países que han implementado medidas restrictivas ante viajeros que han visitado recientemente países afectados por el brote de ébola de la variante Bundibugyo. Desde hace varias semanas, países como la República Democrática del Congo o Uganda luchan por contener la crisis sanitaria que ya ha dejado más de 230 víctimas mortales en la región. Particularmente los países de Norteamérica que albergarán la Copa Mundial han desplegado protocolos sanitarios para evitar casos de letalvirus durante la competencia que se celebrará entre junio y julio. Actualmente la variante de ébola que está provocando estos casos en África no tiene tratamiento ni vacuna, por lo que la prevención es la única herramienta de contención. Un barco turístico con 110 personas a bordo se hundió este viernes frente a las costas de la provincia de Mugla, en Turquía Occidental, sin que hayan víctimas, ya que todos los pasajeros pudieron ser evacuados sin sufrir daños, informó la prensa local. La nave, una recreación de un barco histórico con tres mástiles, como son habituales en la industria turística turca, empezó a llenarse de agua por causas aún desconocidas y se fue hundiendo cerca de la costa con mar en calma. El presidente estadounidense Donald Trump anunció que mantendrá este viernes una reunión con su equipo de seguridad en la sala de crisis de la Casa Blanca para tomar una decisión final sobre el acuerdo con Irán para poner fin al conflicto. En una publicación en su red Truth Social, el mandatario republicano insistió en que el país persa debe comprometerse a no poseer jamás un arma nuclear ni una bomba atómica y que el estrecho de Hormuz debe abrirse de inmediato sin peaje. La cifra de muertos por los ataques iniciados hace meses por el gobierno de Estados Unidos contra embarcaciones sospechosas de narcotráfico en el Mar Caribe y el Océano Pacífico Oriental aumentó por lo menos 199 personas después de que no se encontraran supervivientes de ataques recientes. El total incluye al menos a 22 personas que habían sobrevivido a un ataque inicial, pero fueron alcanzadas de nuevo o murieron en el mar durante la campaña que comenzó en septiembre pasado. Esto incluye a 3 personas que sobrevivieron a 2 ataques separados este mes, según las Fuerzas Armadas estadounidenses. Al menos 5 trabajadores ferroviarios resultaron heridos, 2 de ellos de gravedad, tras registrarse en la madrugada de este viernes un incendio en un tren de mantenimiento en la estación de Penn Station de Nueva York. El Departamento de Bomberos de Nueva York informó al New York Times que recibió una llamada de emergencia alrededor de la 1:30 de la madrugada hora local para alertar sobre la presencia de fuego en un vagón. Bueno, empezamos con la información y ya tenemos como todos los días a José Luis Plaza. Buenas tardes, José Luis.
4: Buenas tardes, Alberto. Buenas tardes al auditorio y para todos aquellos que van a ocupar la línea 2 del sistema de transporte colectivo Metro, pues este sistema está anunciando que a partir de las 8 de la noche del día de hoy y hasta el próximo 4 de junio en punto de las 5 de la mañana se va a restablecer ya el servicio normalmente. El de inicio de Tasqueña a Xola se va a ofrecer un servicio normal. Estaciones sin servicio serán lo que es Viaducto, Chabacano y San Antonio Abad. Se retoma la ruta otra vez de Pino Suárez hasta Cuatro Caminos. Entonces, para las personas que tienen que ir por allá por Calzada de Tlalpan y que tienen que hacer alguna cuestión, algún mandado, como decían en mi pueblo, pues obviamente no lo van a poder hacer así tranquilamente. Van a tener que bajarse del metro, tomar una ruta alterna y obviamente llegar a sus puntos de destino, Alberto.
1: Y todo eso cuando quedan 2 semanas para que empiece el Mundial.
4: Exactamente. Estamos a ya prácticamente 12 días de que comience la justa deportiva y obviamente, pues el Mundial, ¿verdad?
1: Gracias, José Luis. Buenas tardes, buen fin de semana.
4: Hasta luego. Buenas tardes, buen fin de semana.
1: Y a 2 semanas de que inicie el Mundial, precisamente hablando con José Luis de fútbol en México, el gobierno federal no logró llegar a un acuerdo para detener la amenaza de boicot hecha por los productores del campo. Durante 6 horas que duró la mesa de negociación celebrada en la Secretaría de Agricultura y Desarrollo Rural, entre su titular, Columba López, funcionarios de distintas dependencias relacionadas con el sector y dirigentes del Frente Nacional por el Rescate del Campo Mexicano, la principal demanda no fue atendida. Analizar la salida de los granos básicos del tratado comercial entre México, Estados Unidos y Canadá. Si no solventamos el problema de la rentabilidad de los granos, que está muy comprometida por la libre importación, no va a pasar nada y muy seguramente los productores vamos a seguir en protesta y vamos a tener que atrincarle a esto, porque si no hay respuesta de aquí al 11 de junio, muy seguramente nos van a ver en las calles otra vez. Boicotear el Mundial, boicotear, cerrarlo, impedir el término que quieran que se quiera utilizar, es la única posibilidad que tenemos para presionar al gobierno, reclamó Baltasar Valdés, dirigente del Frente Nacional por el Rescate del Campo Mexicano. Luis Fernando, buenas tardes.
5: ¿Qué tal, Alberto? Buenas tardes. La mayoría de Morena en el Senado aprobó esta madrugada la reforma que permitirá anular elecciones por intervención extranjera, un concepto que la oposición calificó como ambiguo y discrecional, ya que se podrán anular elecciones por cualquier hecho ocurrido fuera de México, incluidas noticias, opiniones o mensajes en medios de comunicación. La reforma al artículo 41 constitucional propuesta por el diputado Ricardo Monreal ordena anular elecciones cuando se acrediten actos de intervención o injerencia extranjera que influyan en los resultados electorales. Con un trámite fast track, tanto en comisiones como en el pleno, pues se dictaminó en apenas unas horas, la norma constitucional fue aprobada en un solo acto, tanto en lo general como en lo particular, por 85 votos de senadores de Morena, Partido del Trabajo y Partido Verde, y 42 en contra de legisladores del PRI, PAN y también de Movimiento Ciudadano.
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1: Y en la mañanera la presidenta Claudia Sheinbaum anunció a la joven ganadora de su boleto para la inauguración del Mundial 2026. En la conferencia matutina se detalló que la ganadora de dicho boleto es Yolette Cervantes, originaria de Tlaquilpa, en la zona serrana de las altas montañas de Veracruz. Este viernes se entregaron boletos a las ganadoras del concurso Representa a México en la inauguración del Mundial, en donde participaron mujeres de entre 16 y 25 años con un video donde debían hacer dominadas con el balón en el lapso de un minuto. En dicho concurso también se premiaron a otras tres ganadoras, Carla Itzel Peña, de 22 años, originaria de Ciudad de México, quien asistirá al partido de Corea-República Checa a celebrarse el 11 de junio. Daira Yaretsi García, de 16 años, originaria de San Pedro Mixtepec, en Oaxaca, quien estará presente en el juego de la sede en Monterrey, además de Brinia Medi Medina Cortés, de 18 años, de la alcaldista Palapa, en la Ciudad de México, quien también estará en el partido inaugural del Mundial 2026. Las ganadoras de este concurso fueron elegidas por un jurado conformado por la futbolista Charil Corral, la árbitra Katia Itzel García y la periodista deportiva Gabriela Fernández de Lara. Y como si coordinara un grupo de choque, el diputado de Morena, Arturo Ávila, envió un recordatorio en el chat de esa bancada con un par de instrucciones ante el inicio de la última sesión del periodo extraordinario en el recinto legislativo de San Lázaro. A todas y todos los compañeros, uno los que suban a la tribuna con todo contra Alejandro

0: Cospita, la palabra fue la última instrucción, por lo que en la sesión el diputado de Morena, Mario Miguel Carrillo, fue el primero en acatar la instrucción cuando consideró que en 2027 el tricolor, cuando mucho, mantendrá el registro como partido político. Pero a todas luces se ve que lo van a perder porque tienen un dirigente que es el sepulturero de su partido. Lamentable que el partido que fundó Plutarco Elías Calles termine en lo que hoy es una basura dirigida por Alejandro Moreno Cárdenas, según dijo. ¿Qué más tenemos, Luis Fernando?
1: Apenas a 10 horas después de haber pedido licencia, el senador Enrique Insunza, acusado en Estados Unidos de vínculos con el cártel de Sinaloa, pidió retornar a su escaño como legislador. Con fundamento en el artículo 14, numeral 2 del reglamento del Senado de la República, me permito informarle de mi reincorporación al cargo de senador de la República a partir del día 29 de mayo del presente año, para los efectos legales conducentes y sin más por el momento. Aprovecho para enviarle un cordial saludo, dijo Insunza en su comunicación. La licencia de Insunza fue aprobada por el Pleno del Senado después de las 5 de la tarde de ayer, cuando comenzó la discusión de 3 dictámenes de reformas en manera electoral al Poder Judicial propuesta por la presidenta Claudia Sheinbaum y el diputado Ricardo Monreal. Ignacio Mier, coordinador de Morena en el Senado, reveló que habló con Insunza para pedirle que solicitara licencia a fin de que su presencia ayer y hoy en la Cámara Alta no se convirtiera en un show por parte de la oposición.
0: ¿Y qué más ha pasado en el país? Vámonos al carrusel de los estados.
2: La poca tolerancia a un altercado vial terminó en tragedia en Guadalajara, porque uno de los involucrados sacó un arma y en su afán de hacerle daño a un chofer de un camión del transporte público, disparó, pero la bala salió desviada y terminó por arrebatarle la vida a un joven que apenas iba subiendo al urbano. El pasajero del camión, identificado como Adrián Salinas Vázquez, resultó ser el vocero de Jóvenes en Movimiento en Jalisco e hijo de un funcionario del ayuntamiento de Tlajomulco de Zúñiga. El hecho ocurrió frente a la Expo Guadalajara. Ante esto, el gobernador Pablo Lemus aseguró que el caso no quedará impune y revisarán las cámaras para ubicar al agresor que escapó del lugar. Desde Guadalajara, en Informe 24, David Correa Aldrete.
3: A 3 meses de la operación Furia Épica realizada por Estados Unidos e Israel en contra de Irán, el cierre de facto del estrecho Hormuz prevalece y con él la volatilidad de los combustibles, de la que no se ha salvado guiadores, transportistas ni tampoco los viajeros aéreos que llegan y salen de Ciudad Juárez. El administrador del aeropuerto internacional Abraham González se llama Eder Alberto Jiménez León, quien reconoció que ante el conflicto que mantiene limitado el flujo marítimo en la boca del Golfo Pérsico, por donde pasa una cuarta parte del petróleo y gas licuado del mundo, han tenido que ajustarse, y así lo dijo: sabemos que el tema del petróleo nos está impactando, es un factor que afecta a nivel país y es internacional, además no es un asunto que localmente podamos controlar, sin embargo, nuestra función es mantener los servicios y la conectividad para que esto afecte lo menos posible. También mencionó que las aerolíneas han tenido que hacer arreglos en los precios de los boletos, pero enfatizó que trabajan de la mano con ellas para enfrentar cualquier modificación. El ingeniero fue puntual en que la inversión en el aeropuerto no se detendrá para beneficio de los usuarios. Para Informe 24 desde Ciudad Juárez, Nicolás Díaz Moreno.
4: Tras una persecución que inició en la calle Circuito Los Mayos de la colonia Luis Donaldo Colosio en Nogales, Sonora, elementos de los 3 niveles de gobierno que realizaban recorridos de prevención y vigilancia en la zona informaron que el conductor de un vehículo con reporte de robo logró escapar junto a sus acompañantes. Sin embargo, aseguraron el vehículo y diversos indicios relacionados con posibles hechos delictivos. La información proporcionada ayer miércoles por el Departamento de Comunicación Social del Ayuntamiento de Nogales señala que a las 23 horas del 25 de mayo, elementos de los 3 niveles de gobierno realizaron recorridos de prevención y vigilancia como parte de las estrategias de la Mesa de Seguridad para la Pacificación de Nogales. Desde el Estado de Sonora, para Informe 24, Joel Sánchez.
5: La Comisión Nacional para la Protección y Defensa de los Usuarios de Servicios Financieros en Sonora emitió una serie de recomendaciones para prevenir fraudes durante el Hot Sale 2026, que se lleva a cabo del 24 de mayo al 2 de junio. La titular de la Unidad de Atención a Usuarios, María Fernanda Tapia, señaló que una de las modalidades principales detectadas durante ese tipo de campañas comerciales son las páginas falsas o clonadas diseñadas para obtener datos personales y bancarios mediante promociones engañosas. También alertó sobre casos de suplantación de identidad, donde supuestos representantes de bancos o tiendas contactan usuarios para pedirles verificar cuentas, reclamar premios o resolver problemas relacionados con entregas mediante enlaces sospechosos con el objetivo de robar información confidencial.
6: Desde el Estado de Sonora, para Informe 24, Saúl Rodríguez García.

0: la opinión de Jesús Martín Mendoza.
1: Las discusiones en el Congreso de la Unión a veces pueden ser ríspidas, aburridas o a veces interesantes, pero lo que ha pasado en estos días de periodo extraordinario de sesiones nos dejan con un sabor y con una sensación de profunda preocupación. Finalmente, los morenistas, ellos solos, aprobaron una nueva causal que ya se encuentra en la Constitución para eliminar cualquier elección, anular cualquier elección en donde se compruebe la injerencia extranjera. Es tan ambiguo como general, como subjetivo hablar de ello. Es verdaderamente impresionante. Pero además se dieron discusiones muy extrañas, como por ejemplo que los integrantes del Partido Acción Nacional llevaron unas playeras con el color de Morena que decían "yo con Rocha", mientras los panistas se pusieron playeras con una leyenda que decía "yo con Maru". Vimos a Ricardo Anaya convocar a los integrantes de Morena a que se pusieran la playera. Nadie quiso. Es decir, que los apoyos de Morena hacia alguien señalado por narcotraficante por parte de los Estados Unidos está verdaderamente en la mente de los morenistas. Es decir, ninguno de ellos cree que este hombre, el exgobernador con licencia en Sinaloa, es inocente, porque de creerlo, sin problemas se hubieran puesto la playera de "yo con Rocha". Nadie se traga ese cuento, y yo me pregunto si efectivamente ya hay una disidencia dentro de Morena.
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2: La cuenta regresiva para la final de la UEFA Champions League ya comenzó, y este sábado Arsenal y Paris Saint-Germain se enfrentarán en Budapest por el título más importante del fútbol europeo. El Arsenal buscará conquistar su primera orejona en toda su historia, mientras que el PSG intentará conseguir el bicampeonato europeo tras levantar su primer título continental en 2025. Vámonos rápidamente a Norteamérica, porque en la CONCACAF Champions Cup también quedó definida la gran final. Toluca enfrentará a Tigres este 30 de mayo en el estadio Nemesio 10, después de eliminar a Los Ángeles con un marcador global de 5-2, mientras que los regiomontanos dejaron fuera a Nashville con global de 2-0. Además del campeonato, el ganador obtendrá un boleto directo al próximo Mundial de Clubes y a la Copa Intercontinental. Y rumbo a 2026, Javier Aguirre aseguró que ya tiene definida su lista final de 26 jugadores para la selección mexicana. El vasco confirmó que ya no tiene dudas sobre la convocatoria y que solamente una situación inesperada podría modificarla antes de la fecha límite del 1 de junio. Para Informe 24, Antuar González.
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3: Si tienes un espacio este fin de semana, no lo desperdicies y aprovecha esta recomendación. Hasta el Último Hombre, una película de drama bélico y drama histórico basada en hechos reales, donde se cuenta la emotiva historia de Desmond Doss, quien, debido a que se lo prohibía su fe, combatió en la Segunda Guerra Mundial sin portar un arma ni disparar una bala. Pero incluso bajo esas condiciones, salvó la vida a 75 personas en la batalla de la isla de Okinawa, Japón. Su enorme determinación demuestra que el valor no se encuentra en quien posee un arma, sino en quien salva una vida. Dirigida por Mel Gibson, obtuvo premios como el Oscar a Mejor Sonido y Mejor Montaje, además de reconocimientos a Mejor Director, Mejor Actor y Mejor Actor Secundario. Asimismo, tiene una categoría B15 por su alto contenido de escenas bélicas. Con un reparto muy bien nivelado y unas escenas que te hacen sentir dentro de la guerra, es una película que no puede pasar desapercibida. Actualmente la encuentras en HBO Max. Si buscas una película llena de emociones, un suspenso interminable y una gran adaptación de hechos reales, esta película es para ti. Yo soy Alex Ambrosio, disfruta la recomendación.
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4: Gracias, Alex. ¿Cómo te llamas, Luis Fernando?
5: Alberto, un tribunal austriaco condenó a un hombre de 21 años de edad a 15 años de prisión por planear un atentado terrorista en un concierto de Taylor Swift en agosto de 2024 en Viena, y a 12 años de prisión a su cómplice de la misma edad. Durante el juicio en el tribunal estatal de Wiener-Neustadt, los acusados, Beran A. y Ordan K., respectivamente, fueron considerados también culpables de haber instigado a otro compañero, Hassan E., a cometer un ataque terrorista con cuchillo en Arabia Saudí. Beran fue detenido en agosto de 2024 al descubrir la policía austríaca un complot para atentar en uno de los tres conciertos que tenía planificado ofrecer el intérprete de The Fate of Ophelia en el estadio Ernst Happel de Viena. espectáculos que fueron cancelados por las autoridades por razones de seguridad. Taylor Swift describió el hecho como algo devastador.
4: Universo 4 minutos de las tardes, nos tenemos que marchar. 9:24 minutos en la noche en Madrid, pero el lunes más. Mientras tanto, gracias, que descansen. Buenas tardes, buenas noches.
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10: Buenas tardes, bienvenidos. Esto es Informe 24 Valle de México, Informe 24 Metropolitano. Bienvenidos a este momento informativo.
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10: Instalan gobernadora Delfina Gómez Álvarez y la secretaria de Gobernación 99 consejos de paz y justicia cívica en el Estado de México. Esto es para prevenir la violencia. Asimismo, le comento que en el Estado de México tenemos información. Más de 61 millones, se han dado más de 61 millones de viajes gratuitos y libres de transbordos. Con caravanas itinerantes, el gobierno del Estado de México realiza más de 48,000 trámites de registro civil en el 2026. En lo que corresponde a la información nacional, déjeme le comento que entrega Claudia Sheinbaum Pardo boleto a mujer que irá al Mundial en su representación. Asimismo, renueva Claudia Sheinbaum Pardo el pacto con la iniciativa privada para mantener la canasta básica en 910 pesos. Por fin, después de un mes exactamente, Enrique Insunza pide licencia al Senado, decidió que esta persona sea su suplente. Y también le comento que castigarán hasta con 15 años de prisión la cobranza violenta aquí en la capital de la ciudad. La Ciudad de México prohíbe la venta informal de perros y gatos, esto por medio de las redes sociales. Aseguran 11 toneladas de autopartes tras cateos en Iztapalapa. El dólar a la apertura se cotiza en 17 pesos con 37 centavos en bancos. En lo internacional, Guatemala y Estados Unidos preparan ataques conjuntos contra narcotraficantes. Y en los deportes, dos de los jugadores con más comerciales que se han hecho por parte del Tri de la selección mexicana se van a perder el Mundial.
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10: Y bueno, hoy Informe 24 llega a su emisión 1385, 1385 emisiones de esto que es Informe 24, hoy que es 29 de mayo, ya nos acabamos el mes de mayo, ya es fin de semana, 30, 31, se acabó el mes de mayo y empezamos junio, el próximo lunes, llevamos 149 días de avance, faltan por transcurrir 216 días, la semana es la número 22, nos quedan todavía 30 semanas para que usted pues termine de hacer todo lo que planeó para este 2026, y bueno, usted nos escucha por Romántica 380 y por La Bestia Grupera 540.
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10: Bueno, hoy vamos a saludar a todo el equipo que es parte importante de esto que es Informe 24. Saludo a mi compañero Ricardo Vargas, que está sacando la señal por Romántica 380. En Bestia Grupera está mi compañero Juan Vázquez. Asimismo, también Gabriela Sánchez Cervantes nos lleva a un punto importante del Estado de México. Estamos listos para comenzar. Aquí su servidor José Plaza, listo para darle toda, pero toda la información. ¿Y qué le parece si entramos con los servicios informativos que tenemos para usted el día de hoy?
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10: Y nos vamos directamente con el ingeniero meteorólogo Jaime Albarrán y nos vamos directamente al Servicio Meteorológico Nacional. Ya lo tenemos listo en la línea telefónica. Buenas tardes, Jaime. Buen fin de semana ya casi.
13: Igual, muchas gracias, José Luis. Buenas tardes. Bueno, pues mira que esperaremos que continúe el ambiente agradable en la Ciudad de México, solamente algo de viento en la capital del país, mayormente el cielo despejado, muy, muy soleado. Casi no vamos a esperar precipitaciones. El potencial es muy bajo para que haya alguna precipitación. Entonces decimos que mayormente despejado, muy soleado, muy agradable. Estamos esperando una temperatura máxima que oscile entre los 26 y los 28 grados Celsius. Y la temperatura mínima para el día de mañana, fresca la mañana, este sábado, de 11 a 13 grados Celsius. Pero sí, seguiremos esperando bastantes horas sol en la capital de la República Mexicana, así como también en el Estado de México. Solamente en el Estado de México podemos esperar por ahí alguna precipitación realmente muy, pero muy, muy ligera. Bueno, pues esto es lo más importante. Y también te puedo mencionar que la temperatura ambiente en este momento en la capital del país es de 25 grados Celsius y estamos esperando 26 a 28 como máxima este mismo viernes, José Luis.
10: Muy bien, Jaime, abusando de tu amabilidad, el próximo domingo se va a llevar un evento aquí de la Presidencia de la República con la presidenta Claudia Sheinbaum Pardo, más o menos como al mediodía. ¿Y cómo irá a estar el clima para el domingo, Jaime?
13: ¿Este próximo domingo?
10: Ajá, este próximo domingo.
13: Este próximo domingo, mira, estamos esperando que las temperaturas se mantengan todavía en valores realmente agradables en la capital de la República Mexicana, y me estoy refiriendo para el domingo una temperatura mínima por la mañana de 13 a 15, en la máxima 27 a 29 grados Celsius, el cielo pues sí, con mucha radiación solar. Estamos esperando una mañana despejada, soleada. Hacia la tarde estamos esperando un ligero incremento de nubosidad y sí, alguna precipitación muy, muy ligera en la tarde de este próximo domingo, pero será un día realmente agradable.
10: Pues ahí está, para los que vayan a venir aquí al Monumento a la Revolución, aquí enfrentito de nosotros, pues que vengan con su bloqueador solar, su gorra, su sombrero, y obviamente que se protejan del sol, ¿verdad?
13: Definitivo, 27, 29 la máxima para este domingo en la Ciudad de México.
10: Perfecto, mil gracias, Jaime, hasta luego, buenas tardes.
13: Hasta luego, buenas tardes.
10: Buen fin de semana.
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10: Y bueno, ahora nos vamos al Centro de Orientación Vial de la Secretaría de Seguridad Ciudadana. Ya tenemos en la línea telefónica a la oficial Montserrat Pérez, que nos va a comentar cómo está la vialidad en estos momentos aquí en la Ciudad de México. Buenas tardes, oficial.
14: José Luis, muy buenas tardes. Así es, tome precauciones, ya que manifestantes bloquean la circulación en lateral de anillo periférico
12: Esto en ambos sentidos a la altura de calle Zapote, en la alcaldía Tlalpan. Le sugiere utilizar como alternativa vial los carriles centrales o avenida San Fernando y bien avenida del Imán. Recuerde que también cerrada la circulación por manifestantes Abraham González desde General Prim hasta Atenas, así como avenida 5 de Mayo de Eje Central hasta Bolívar por manifestantes. Utiliza como alternativa vial Venustiano Carranza y el Eje 1 Norte. En otro punto, Eduardo Molina mantiene carga y cruce con semáforos provenientes de avenida Río de los Remedios y con dirección a la avenida Talismán. Tránsito lento sobre anillo periférico de calzada Coxpa hacia calzada de Tlalpan. Condiciones similares se encontrará sobre calzada Ignacio Zaragoza para quien deja atrás el metro Peñón Viejo y se dirige a Río Churubusco. Finalizando mi reporte con calzada Taxqueña, que muestra abundante carga vehicular en ambos sentidos, entre avenida Arneses y Canal de Miramontes. José Luis, este es mi reporte desde el Centro de Orientación Vial de la Secretaría de Seguridad Ciudadana.
10: Mil gracias, oficial Montserrat, y estamos al pendiente. Muchas gracias, buen fin de semana para todos por allá.
12: Gracias, excelente fin de semana a todos.
10: Hasta luego.
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10: Y bueno, vámonos al Estado de México. Nos vamos a Toluca, así puntualmente a Toluca, con la finalidad de atender los factores que provocan la violencia. El gobierno mexiquense ha consolidado a la justicia cívica como una herramienta de transformación social que privilegia el diálogo y la participación, obviamente, de la sociedad. Esto lo destacó la gobernadora Delfina Gómez Álvarez al encabezar la instalación de la toma de protesta a los 1.300 integrantes de los primeros 99 consejos de paz y justicia cívica en el Estado de México y municipios. Estrategia impulsada, obviamente, por el gobierno de México, el gobierno federal, el gobierno que encabeza la doctora Claudia Sheinbaum Pardo.
15: Trabajando en equipo con la Secretaría de Gobernación, los tres órdenes de gobierno, la justicia cívica nos permitirá actuar de manera preventiva, con un enfoque de proximidad, privilegiando el diálogo, la mediación, la conciliación y la convivencia pacífica.
10: Bueno, la mandataria estatal señaló que el Estado de México desde el año 2023 cuenta con la Ley de Justicia Cívica, lo que ha permitido la construcción de paz en todo el territorio estatal. Muestra de este avance y del trabajo coordinado entre los tres órdenes de gobierno es la reducción de más del 60% en promedio diario de homicidios desde septiembre del 2024 a mayo del 2026.
15: Que la estrategia de seguridad impulsada por nuestra presidenta, basada en el trabajo coordinado y en equipo de los tres órdenes de gobierno, está dando resultados en favor de la tranquilidad de las familias mexicanas y mexiquenses. Que estén seguros de que el Estado de México va a dar resultados.
10: Y es así como destacó que los integrantes de los consejos de paz y justicia cívica fueron capacitados para realizar diagnósticos territoriales, definir acciones prioritarias y dar seguimiento puntual a los resultados, también como trabajos que obviamente van a ser completados y complementados por los comités de paz. Los exhortó a impulsar la participación comunitaria para seguir con el fortalecimiento de la confianza institucional, que prevalezca el respeto y el bienestar de las comunidades. Y nos vamos ahora a Tlalnepantla, porque con presupuesto histórico superior a los 611.320.000 pesos, el gobierno de la maestra Delfina Gómez Álvarez ha subsidiado 61.398.544 viajes gratuitos libres de transbordo a personas de la tercera edad, también personas con algún tipo de discapacidad, también menores de 5 años, en los sistemas de transporte Mexibus, Mexicable, desde el 1 de julio, sí, del 1 de julio del 2024 a la fecha, a mayo del 2026. Juan Hugo de la Rosa García, secretario de Movilidad del Estado de México, dijo que la iniciativa se ha consolidado como un acto de justicia social y de inclusión en favor de los grupos vulnerables, con el fin de elevar la calidad de vida en las zonas más densamente pobladas y que requieren de un servicio de transporte eficiente, moderno, cómodo y seguro. Comentó que el total de viajes realizados en este periodo de 30.805.233 fueron sin costo para los grupos vulnerables de la población y 30.593.311 libres de trasbordo, es decir, que no tuvieron que realizar otro pago al momento de utilizar las interconexiones que existen entre las diferentes líneas del sistema. Indicó que el servicio de gratuidad de libres y libres trasbordos es una herramienta que busca contribuir a la economía de grupos vulnerables e impulsar la igualdad de oportunidades entre las y los mexiquenses que pues viven en Ecatepec, en Tecapa, en Zumpango, en Nezahualcóyotl, en Chimalhuacán, en Chicolapan, en Coacalco, en Cuautitlán Izcalli, Tultitlán y Tlanepantla. Y usted me va a decir, oiga, pero ¿por qué si son 125 municipios del Estado de México, solamente en 1, 2, 3, 4, 5, 6, 7, 8, 9, 10, solamente en 10 se da esta cuestión? Pues porque son los municipios que cuentan con Mexibus y Mexicable, que son libres de transbordo. Usted se sube al Mexibus, que es como un metrobús aquí en la Ciudad de México, y de ahí se puede transbordar o puede tomar el Mexicable. ¿Qué es el Mexicable? Pues haga de cuenta el cablebús aquí en la Ciudad de México. Entonces estos municipios, se los reitero, que es Ecatepec, Tecámac, Zumpango, Nezahualcóyotl, Chimalhuacán, Chicoloapan, Coacalco, Cuautitlán Izcalli, Tultitlán y Tlanepantla, pues estos municipios cuentan con este tipo de servicios, y por eso es que se les da la gratuidad a personas vulnerables, personas de la tercera edad, personas con alguna discapacidad. Pues ahí está, con toda y aclaración, para que usted sepa perfectamente. Si usted tiene su credencial de adulto mayor y viene de algún otro municipio del Estado de México y ocupa estos servicios, con su tarjeta, con su credencial, obviamente lo dejan pasar sin que tenga usted que pagar absolutamente nada. Y vámonos con más, porque pues nos vamos ahora a Santo Tomás. Para garantizar el derecho a la identidad y acercar servicios jurídicos a la población, el gobierno del Estado de México, a través del Registro Civil, ha otorgado durante 2026 más de 48,000 trámites y servicios a través de las caravanas itinerantes por la justicia social, lo que representa un ahorro superior a los 5.4 millones de pesos para las familias mexiquenses. Al inaugurar las caravanas itinerantes en el municipio de Santo Tomás, Jesús George Zamora, consejero jurídico, puntualizó los trámites gratuitos que pueden realizar a través de los módulos del Registro Civil, entre ellos expedición de copias certificadas, matrimonios, obviamente actas certificadas de matrimonio, registro de reconocimiento de hijos, registro de divorcio judicial y o aclaración complementaria de actas. Todas las actas que se expiden en el módulo del Registro Civil son totalmente gratuitas. Por cierto, el Registro Civil es el módulo que tiene mayor número de afluencia de beneficiarios y beneficiarios de este programa, expresó Jesús George Zamora. Y vamos a decir, usted llega a estos módulos itinerantes, llega y dice, quiero la copia de mis dos hijos. Da los nombres, da la fecha de nacimiento, y si tiene usted el número de folio, el número de foja, como se le conoce a nivel Registro Civil, lo da. Y entonces rapidito ahí hace la búsqueda, le imprimen su acta de nacimiento o su acta de matrimonio o su acta de defunción en original, en el papel de este certificado, el papel protección, me parece, papel seguridad se le conoce, con el holograma del Registro Civil del Estado de México, y le entregan a usted su copia. Pues no es copia certificada, es una copia original de, aunque suene medio raro, una copia original de lo que es sus actas. Y a nivel, pues obviamente, caravanas en los 125 municipios, pues obviamente usted puede tener su acta de nacimiento, matrimonio, divorcio o defunción suya, de su esposo, de sus hijos, sin mayor problema. Bueno, eso es bastante bueno, porque ahorita me parece que las actas salen más o menos como en 90, 95 pesos. Pues si usted, es más, incluso hay en algunas ocasiones que no hay mucha demanda de personas, y si usted le dice, es que necesito dos, se las hacen, porque lo he visto, se las hacen, y obviamente pues ya se ahorró usted de inicio 200 pesitos, ¿verdad? Que vale mucho la pena. Pero bueno, vámonos ahora con mi compañera Gabriela Sánchez Cervantes, que nos va a llevar a la zona arqueológica de Santa Cecilia, Acatitlán.
16: El municipio de Tlanepantla de Baz, en el Estado de México, ofrece, además de historia y modernidad, una gran oferta turística para todos los gustos. Hablamos, por ejemplo, de la zona arqueológica de Santa Cecilia, Acatitlán, sitio interesante que muestra diversos elementos de lo que alguna vez fue parte de la cultura chichimeca. Los orígenes de Acatitlán, que en náhuatl significa en el lugar de los carrizos, se remonta hacia el año 1200 con la llegada de grupos chichimecas provenientes del norte, que en su peregrinar se mezclaron con sobrevivientes de la cultura tolteca, por lo que adquirieron conocimientos de astronomía, arquitectura, agricultura y escritura. La zona arqueológica cuenta con un basamento piramidal que presenta varios cuerpos con una sola escalinata doble. En la parte superior se reconstruyó un templo, para ello se tomaron como base las maquetas manufacturadas en barro de la época prehispánica, así como informes y dibujos de conquistadores y cronistas. Muy cerca de la pirámide pueden visitar el Museo Dr. Eusebio Dávalos, con 5 salas ubicadas en una casa del año de 1832 y decorada al estilo porfiriano. En 2 de las salas se aprecian diferentes piezas originales de las culturas mexica y teotihuacana. En las 3 salas restantes se pueden observar muebles originales de la época del porfiriato, como la sala, el comedor, la cocina y un tinacal para la elaboración del pulque. En el corazón del municipio de Tlanepantla también se puede recorrer la famosa Catedral de Corpus Christi, una joya arquitectónica construida por los franciscanos en el siglo XVI, ubicada justo frente a la plaza principal. Para Informe 24, le saluda Gabriela Sánchez Cervantes.
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10: Y bueno, vamos a entrar directamente a la información de presidencia. Hay varias cuestiones. Hoy la conferencia de prensa matutina, se lo comento así muy, muy específicamente. Pues en la conferencia de prensa matutina no hubo preguntas, no hubo respuestas. Fue la entrega de los boletos a estas 4 chicas que se ganaron por concurso estos 4 boletos. El boleto número 1, que le corresponde a la presidenta de la República, bueno, ya no le corresponde a ella, ya fue entregado un boleto para una de las chicas que ganó en las dominadas. Y hubo un concurso en el cual tenían que mandar un video en el cual se veía a estas chicas haciendo dominadas. Incluso hay, orgullosamente, hay algunas que son de origen indígena, respetuosamente diciéndolo, no creo, porque hace rato escuchaba de una funcionaria pública que dijo, es que los indígenas, pero así como despectivamente, pues discúlpenme, pero los indígenas son nuestras raíces, ¿verdad? Entonces sí, de origen, me parece que es de Veracruz, ahorita le voy a dar bien la información, que hace dominadas, incluso sin zapatos. Y ella se ganó uno de los boletos y va a estar en la inauguración de el Mundial el próximo 11 de junio en el Estadio Azteca, en representación, o bueno, con el lugar que le tocaría a la presidenta de la República. Otro lugar lo donó la jefa de gobierno, Clara Brugada Molina, y también esta chica, pues obviamente va. ¿Por qué no van ni la presidenta de la República ni Clara Brugada? Porque ellas van a estar ahí reunidas con la gente en el Zócalo capitalino. Para ellas tiene un mayor valor estar con la gente, con el pueblo, viendo el partido, la inauguración. Obviamente, pues sí, sí va a hacer falta su presencia, pero bueno, cada quien define cómo hace su gobierno, y esta fue decisión de la presidenta de la República, secundada por la jefa de gobierno, lo cual nos parece bastante, bastante bien. Y escuchemos lo que dijo la presidenta de la República, obviamente al presentar en este día la conferencia de prensa, o bueno, no fue conferencia, la presentación y la entrega de estos 4 boletos. Escuchamos.
17: Es muy emocionante ver los videos de todas las jovencitas que participaron en el concurso. Representan muchas cosas, representan su propio esfuerzo, disciplina, pasión por el deporte, amor por lo que hacen, porque es una entrega enorme en cada uno de los videos que ustedes pueden ver. Lo segundo es, en efecto, que el fútbol también lo pueden jugar mujeres. Que aún ahora es muy distinto lo que representa el fútbol varonil del fútbol femenino. Decirles a todas las que participaron, Rommel, si te parece, que las contactemos para que podamos seguir en contacto con ellas, buscar hacer equipos y que sigan participando en torneos, porque la verdad el esfuerzo es maravilloso. Y a las cuatro finalistas, nuestro reconocimiento, son orgullo de México. No van a representar a la presidenta o a la jefa de gobierno, van a representar a México. Y no hay más orgullo de todas y todos los mexicanos que ustedes nos representen. Muchas gracias de verdad por su esfuerzo, por su disciplina, por el amor a lo que hacen.
10: Pues ahí está lo que dijo la presidenta. Y bueno, después de esto, cada una de las ganadoras pues tomaron el micrófono para decirle, agradecerle a la presidenta de la República. Algunas son jugadoras profesionales de fútbol, alguna otra es de también de fútbol, una de las categorías que hay, y sobre todo agradecieron que se apoye al fútbol mexicano, pero al femenil, porque desgraciadamente, pues si lo vemos comparativamente con el fútbol varonil, pues tienen menores sueldos, tienen menores atribuciones que las que tienen los caballeros, ¿verdad? Que algunos ganan millones y millones de pesos y que la verdad su desempeño deja mucho que desear. Pero bueno, vámonos con más información, porque hoy la presidenta de la República, después de la mañanera, ya después de la mañanera, tuvo un evento, una firma de convenio, ampliación de convenio, se renovó este PASIC, como se le conoce, y la presidenta Claudia Sheinbaum Pardo renovó este viernes con productores, comercializadores y cadenas de autoservicio el paquete contra la inflación y la carestía, denominado como PASIC, con el que se mantiene el compromiso de vender la canasta básica de 24 productos a un precio máximo de 910 pesos. Escuchemos a la presidenta Claudia Sheinbaum Pardo.
17: Es realmente importantísimo lo que estamos haciendo, muy importante. A lo mejor como lo firmamos cada 6 meses, no nos damos cuenta de la trascendencia de este paquete contra la carestía y la inflación. Desde el mundo están viviendo una inflación muy grande por el aumento en el precio de los combustibles, el aumento en el precio del petróleo producto de la guerra en Irán, del cierre del estrecho de Hormuz. Ha elevado el precio del petróleo y con ello el precio del diésel, la gasolina. Y esto ha provocado una inflación en muchísimos países. Y aquí lo que decidimos hacer es no cruzarnos de brazos, sino trabajar. Afortunadamente ya teníamos el antecedente del PASIC. Y también cuando llegamos, hicimos un acuerdo con el sector gasolinero, que aprovecho para agradecerles también desde aquí, para mantener el precio de la gasolina magna en menos de 24 pesos. Un esfuerzo también muy importante. Recientemente acordamos también con el sector gasolinero, a través de incentivos al IEPS, mantener el precio del diésel en 27 pesos. También un esfuerzo muy importante.
10: Pues ahí está. Y bueno, ya le dije a usted que esto se manejó entre, pues obviamente, pues productores, comercializadores y cadenas de autoservicio, pero también quién fue el responsable de firmar esta ampliación de este convenio, obviamente, pues estuvo el secretario de Hacienda. Vamos a escuchar al secretario de Hacienda.
18: De acuerdo con la Profeco, la canasta PASIC se mantiene por debajo de los 910 pesos, lo que muestra una estrategia de concertación exitosa, apoyada por el esfuerzo de los proveedores y tiendas de autoservicio participantes, en precios promedio 6% por debajo de los 910 pesos. Es importante mencionar que estas últimas semanas se tuvo que enfrentar una presión en los precios de algunos productos perecederos, por lo que la presidenta de México llamó a productores y comercializadores en busca de reducir las presiones alcistas. Este acercamiento contó con el respaldo de productores de todo el país, centrales de abasto, comercializadores y tiendas de autoservicio, con el compromiso de reducir los márgenes de intermediación para aminorar el incremento de precios. La reunión convocada por la Presidenta el pasado 16 de abril con las empresas signatarias del PASIC, así como con productores de perecederos, es sin duda el antecedente inmediato de esta ceremonia de renovación, ya que ahí se pactó mantener el precio de la canasta, además de impulsar la señalización de los 24 productos en los puntos de venta para apoyar las decisiones de compra de los consumidores. Quiero compartir que cada vez que la Presidenta mantiene estas reuniones públicas con esquemas de concertación con los sectores, como las realizadas recientemente con la cadena de valor de maíz, la gasolina y el diésel, así como con la iniciativa de PASIC, recibimos llamadas de diferentes autoridades gubernamentales de diversos países con sus respectivas solicitudes de reunión para conocer más detalles del contenido, alcances y recomendaciones para implementar la misma iniciativa en sus respectivos países. Tuvimos la oportunidad de reunirnos con un grupo de funcionarios públicos del Ministerio de Desarrollo del Gobierno de Brasil, investigadores de la Universidad de Brasilia, como ejemplo, quienes dedicaron una semana completa de información sobre el PASIC. Hemos insistido en estas reuniones en que la comunicación de la Presidenta con los sectores productivos ha sido fundamental para alcanzar los resultados y mantener la concertación. Quiero agregar que tenemos la instrucción de la Presidenta para ampliar productos donde los proveedores y los puntos de venta se comprometan a mantener precios, así que hemos comenzado la revisión de propuestas que sumen al marco del PASIC para asegurar la estabilidad de precios de un mayor número de productos.
10: Pues ahí está lo que dijo el secretario de Gobernación. Vamos, el secretario de Hacienda, perdón. Vámonos una pausa, no le cambie, quédese con nosotros. Esto es Informe 24, Romántica 380 y La Bestia Grupera 540. Por favor, no le cambie.
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10: Y bueno, entramos con temas de la ciudad. Tenemos información realmente importante. Mire, esto va llegando. Si usted utiliza la línea 2 del metro, esta línea azul, conocida como línea azul, que va desde Tasqueña hasta nada menos y nada más que Cuatro Caminos, o de Cuatro Caminos a Tasqueña, pues déjeme decirle que a partir de hoy, a las 8 de la noche, se va a suspender el servicio y hasta el próximo 4 de junio, en punto de las 5 de la mañana, se vuelve a reactivar de forma normal. Entonces, para que usted que va a tener que hacer estos recorridos, pues tenga precaución, salga con tiempo, no se desespere, porque desgraciadamente muchas veces nos gana la desesperación y no sabemos hacia dónde movernos. Si cuando usted, ahora, se la voy a poner así de fácil, cuando usted lo bajen del servicio de transporte colectivo metro, a las afueras del metro va a haber camiones de la RTP que lo van a dirigir hacia otro punto donde usted va a poder retomar su derrotero en el metro de la línea 2 del metro. Esto, ¿para qué le doy que mire de tal a tal estación? No, donde lo bajen En ese punto usted sale del metro, sale hacia la avenida y ahí va a haber camiones de la RTP que lo van a dirigir a otro punto para que usted retome su camino. Entonces, pues llévese tiempo, llévese paciencia, llévese calma. Espero que ya estén en los últimos detalles para esto que es la remodelación de la línea 2 del metro, y obviamente ya después del 8, 9 o ya casi para entrar a lo que es el mundial, ya esta línea esté totalmente entregada, ¿verdad? Pero bueno, esas son cuestiones que obviamente le tenemos, y como le digo que va llegando esta información, hace un momento la di así muy someramente con mi compañero Alberto Peláez, pero ya para que la tenga usted, si usted no nos escuchó, obviamente para que esté enterado. Por lo pronto, mil gracias, gracias a todos, gracias a usted, soy José Plaza y me quedo para servirle. Hasta al rato.
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2: Son las 2
1: en punto.
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1: Son las 2:31.
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0: 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Son las 3 en punto.
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2: Son las 3.
0: Con 29 minutos.
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3: Son las 4
1: en punto.
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5: Que la bendición de Dios Padre, Dios Hijo y Dios Espíritu Santo esté con todos y cada uno de ustedes, queridos hermanos del alma. Hola, ¿qué tal, mi bella familia? Una vez más, estamos en vivo y en directo. Hoy es día viernes 29 de mayo. Estamos al aire a través de la Romántica 1380 AM. Mucho gusto, yo soy el hermanito Maximiliano. Soy vidente, espiritista, clarividente, parapsicólogo, mentalista, metafísico. Mucho gusto, yo soy Maximiliano Santos Internacional y soy el director de la Congregación Renacer, Fluir y Vivir. Somos una prestigiosa hermandad católica, apostólica y visitantes de la Iglesia Romana. Somos misioneros de Dios y estamos para el servicio de la humanidad. A cualquier problema, por difícil que parezca, le damos solución, descubrimos lo paranormal y curamos cualquier tipo de enfermedad, por oculta, maligna, extraña, postiza o sobrenatural que parezca. Este es un programa de sanación espiritual y un encuentro con la verdad, y queremos invitar a todas aquellas personas que tienen problemas y que están sufriendo en silencio y que están cargando enfermedades extrañas para que llamen y participen únicamente con su nombre y la fecha de su nacimiento, y nosotros, sus hermanos, los guías y consejeros, expertos y profesionales en las ciencias ocultas, nos vamos a encargar de hacer un estudio espiritual y le vamos a hablar con la verdad acerca de su pasado, de su presente y de su futuro. Le vamos a decir sin temor a equivocarnos quién le quiere, quién le ama, quién le engaña o quién por odio, envidia o maldad se atrevería a hacerle algún tipo de daño. Se le mueren sus animales, lo que usted cultiva no se le da, se le pierden las cosas, se le cae el cabello, se le quiebran las uñas, no puede dormir. De la noche a la mañana han aparecido tumores, manchas, quistes, enfermedades extrañas en su cuerpo sin ninguna explicación. ¿Está usted cansado o cansada de tomar medicamentos, de hacerse estudios, chequeos, análisis, pero desafortunadamente no aparece nada en sus exámenes y cada día sigue aumentando esos dolores, cada día sigue aumentando esas enfermedades extrañas? ¡Aguas! Mucho cuidado, algo extraño está pasando en su vida. Es por eso que hoy viernes 29 de mayo del año 2026 estamos en vivo y en directo a través de la Romántica 1380 AM y le invitamos para que envíe un mensaje de texto de WhatsApp o llame directo a través del 55 65 44 81 38. 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Recuerden que al finalizar este maravilloso programa siempre hacemos una poderosa oración, así que los invitamos para que alisten y preparen un vasito con agua, un recipiente, una botella con agua limpia, para que hagamos esa poderosa y milagrosa oración en donde dirigimos el alma a Dios. Una oración en donde damos gracias, pedimos perdón y ponemos nuestras súplicas. ¿Está usted cansado de sufrir en silencio? ¿Tiene usted problemas familiares? ¿Está usted cansado de sufrir por culpa de esas irregularidades extrañas, esos problemas, esas enfermedades que a diario están afectando su salud, su vida, su parte laboral, sentimental, emocional, física y mental, aguas. 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
6: Hace un tiempo comencé a sentirme un poco mal del estómago. Pasados unos días, el dolor cada vez era más intenso. Por medio de una vecina conocí al hermanito Maximiliano. Acudí a él, la verdad, un tanto incrédula. El dolor desapareció por completo, la inflamación también se fue yendo, pero fue algo increíble porque fue prácticamente de un momento a otro.
5: Bueno, queridos hermanos, mi bella familia, estamos en vivo y en directo y tenemos cantidades de llamadas y le vamos a dar la oportunidad a el señor Jacob, que está en la línea. Él sufría de dolores, padecía de enfermedades extrañas, no tenía suerte absolutamente para nada. Bienvenido al programa, Jacob. Por favor, cuéntele a los oyentes cómo lo tratamos, mi querido y apreciado hermano.
7: Muy bien, me trataron perfecto. Yo antes tenía un dolor de articulaciones, no podía caminar, me dolía levantarme de la cama y gracias a la ayuda que me proporcionaron, ahorita estoy mucho mejor.
5: Gracias a Dios, gracias a nuestro Padre Celestial, misericordioso y omnipotente, porque sin la voluntad de Dios no se mueve la hoja de un árbol. Gracias a usted por confiar en nosotros. Bendito sea mi Dios que logramos destruir esa brujería, logramos contrarrestar esa maldad, ese trabajo de magia negra que le había hecho su vecino. Y quiero que le cuente, por favor, a los oyentes, mi querido y estimado hermano Jacob, ¿al cuánto tiempo usted logró ver resultados?
7: No pasaron ni una semana después de que conseguí la ayuda. Y ahorita estoy como una persona completamente nueva. Y a todos los que están escuchando, les quiero hacer la sugerencia de que vayan y también busquen la ayuda que necesitan.
5: No lo digo yo, lo dicen las mismas personas que ya me han visitado y le hemos comprobado con hechos, porque las palabras se las lleva el viento. Muchísimas gracias, mi estimado Jacob, que Dios lo siga bendiciendo cada día más y más y más. A cualquier tipo de problema le damos solución, descubrimos lo paranormal, y a cualquier tipo de enfermedad, por oculta, maligna, extraña o sobrenatural que parezca, le damos la cura, le damos la sanación espiritual a través del poder de nuestro Padre misericordioso y omnipotente.
6: Ya no podía respirar, sentía que me estaban ahorcando. Debido a todo esto tuve que dejar de trabajar, dejé de apoyar a mi familia. Gracias a que conocí al hermanito Maximiliano, pues mi salud empezó a cambiar, mi vida cambió. Ahora ya puedo respirar mejor. Mil gracias, hermano Maximiliano.
5: Nos escribe a través de la radio, estamos en vivo y en directo, y nos escribe el señor Isidro Álvarez Ruiz, nacido el 13 de mayo de 1950. El signo que le rige los astros es Tauro, mi querido y estimado hermano. El planeta que le rige los astros es Venus. El metal que canaliza las buenas ondas es el cobre. El color de su suerte es el verde. La piedra que debe deportar es la esmeralda. El día de su suerte es el viernes y el arcángel protector es Anael. Mi estimado Isidro, aquí logro ver claramente que usted está enterrado en un panteón. Le tienen puesto un entierro, algo muy desagradable, con un muñeco de vudú, algo muy satánico. Está en un panteón, también hay una foto suya, han sacrificado animales. Y por eso es el motivo principal que usted está perdiendo la vista. Por eso es que usted está perdiendo la movilidad de sus piernas. Por eso fue que perdió la parte de la potencia sexual. Por eso usted perdió su esposa y perdió absolutamente, inclusive hasta sus ahorros. Hay que sacar ese entierro, hay que sacar esa maldad, ese trabajo de vudú que le hicieron, porque esto ya lleva más de 25 años y le ha traído muchos problemas, muchas ruinas, muchas desgracias. También un hijo suyo perdió la vida por este entierro, por esta brujería. Yo le voy a ayudar, le voy a colaborar de la mano de Dios Padre Todopoderoso. Es importante que tenga la fe, porque inclusive usted últimamente ha vivido renegando y maldiciéndose usted mismo porque le ha pedido a Dios y cree que Dios no le ha cumplido. No, Dios sí le ha ayudado, le ha colaborado y siempre está con usted. Vamos a desenterrar esta brujería, este entierro que le hicieron a usted hace más de 25 años. No se ponga a tomar venganza, yo le voy a mostrar el rostro de la persona que lo está haciendo. Es importante que tenga la fe y que se encomiende a Dios y a la Virgen de Guadalupe, y lo vamos a lograr y lo vamos a sacar antes de 5 días. Va a ver, una vez sacando esta maldición, cómo usted va a recuperar la vista, cómo va a recuperar la movilidad de sus piernas, cómo va a recuperar usted la potencia sexual. Va a ver cómo va a volver usted a renacer. Primeramente Dios, la Virgen de Guadalupe y San Judas Tadeo y San Miguel Arcángel. Así va a ser, en el nombre del Todopoderoso.
8: Tengo un puestecito de frutas y verduras. Gracias a Dios la mercancía sale a tiempo. Pero de un día a otro dejamos de obtener las ganancias que nos generaban. Recurrí al hermanito Maximiliano. Pues sí, nos estaban haciendo un trabajo de santería. Le agradecemos infinitamente, maestro. Muchas gracias.
5: Estamos en vivo y en directo a través de la Romántica 1380 AM. Hoy es día viernes 29 de mayo del año 2026. Todo lo hacemos gracias a nuestro Señor Jesucristo, que nos ha dado el don, la sabiduría, el conocimiento y el poder. Gracias a la Virgen de Guadalupe, a San Judas Tadeo y a nuestro San Miguel Arcángel. Muchísimas gracias a todos los ángeles, a todos los santos, a todos los astros. Gracias a nuestro Padre amado, misericordioso y omnipotente, que nos ha dado el don, la sabiduría, el conocimiento y el poder para ayudarle a todas aquellas personas que están sufriendo en silencio. Recuerden que sin la voluntad de Dios no se mueve la hoja de un árbol. Nosotros comprobamos con hechos y hay que ver para creer. 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Vamos a hacer la oración con el vasito con agua. Repitan conmigo: gracias Padre amado por la vida, por la salud, por la familia, por los sagrados alimentos, por el trabajo. Infinitas gracias por todo, Señor. Te pedimos perdón por todo lo malo, lo negativo, nuestros pecados, nuestros errores y nuestras fallas, Señor. Perdónanos siempre, Padre amado. Bendice este vasito con agua y a todas aquellas personas que están escuchando este programa en vivo y en directo hoy, viernes 29 de mayo. Concédeles mucha salud, demasiada sabiduría, paz, amor, abundancia y felicidad en sus vidas, en sus hogares y en todo lo que se propongan, Señor, que salga con mucho éxito por los siglos de los siglos. Amén. Amén, amén. Vamos a beber el primer sorbo con agua en el nombre de Dios Padre. Vamos a beber el segundo sorbo con agua en el nombre de Dios Hijo. Y vamos a beber el tercer sorbito con agua en el nombre del Espíritu Santo. Amén, amén, amén. Ánimo y para adelante como el elefante con pasos de gigante. Hasta la próxima.
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2: Son las 4.
0: Con 30 minutos.

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2: Son las 5.
0: Con un minuto.
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13: Son las 5
11: con 30 minutos.
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2: Son las 6:00
1: en punto.

Buenas tardes, bienvenidos. Esto es Informe 24, transmitiendo desde Paseo de la Reforma número 56, aquí en la Colonia Juárez. Gracias por su sintonía, gracias por estar con nosotros. Gracias por seguirnos a través de Bestia Grupera 540 y a través de Romántica 1380. Sea usted bienvenido a esta hora de información, esta hora que tenemos lo más importante, lo más relevante, lo más sobresaliente, todo lo que ha sucedido, todo lo que está sucediendo y que es noticia, se lo vamos a dar aquí puntualmente en Informe 24. Y bueno, pues entramos de lleno a todo lo que le tenemos que comentar, todo lo que hay, todo lo que ha habido, todo lo que se ha dado de informativamente hablando. Pues ay, de veras que los políticos creen que nos chupamos el dedo, ¿verdad? Este senador Insunza, que después de un mes pidió licencia para ausentarse de su puesto. Y bueno, pues se ausenta de su puesto, dice uno, bueno, va a pedir.